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0: En la Congreso son las 20 horas, 3 minutos.
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0: Son las 21 horas, un minuto.
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0: Son las 22 horas, un minuto.
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0: Son las 22 horas, 58 minutos.
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0: una de la madrugada. 3 minutos.
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0: 6 de la mañana, 22 minutos.
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Buenos días. 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

0: 7 de la mañana, un minuto.
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2: Recuperan campaña colonial peruana de más de 300 años ofrecida a la venta en Chile. Fundación Arturo López Pérez lanza guía con más de 60 recetas para apoyar la alimentación de pacientes oncológicos. Adiós a la tómbola total. Ejecutivo ingresará cambios al sistema de admisión escolar.
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2: ¿Cómo están? Sean bienvenidos. Les saluda Rodrigo Villagrán, periodista de CNN Chile, y les doy la bienvenida a esta nueva edición de Noticias junto a Radios Regionales. El gobierno ingresará la próxima semana un proyecto de ley para reformar el sistema de admisión escolar. La iniciativa propone un modelo mixto donde los colegios de alta demanda utilicen una selección voluntaria, manteniendo el azar en el resto de los recintos. Todos los detalles con Ornella Mellado.
3: El gobierno ingresará la próxima semana un proyecto de ley que busca reformar de manera estructural el sistema de admisión escolar. El principal objetivo de la propuesta es modificar la asignación actual de los cupos en los establecimientos educacionales públicos y particulares subvencionados del país. La iniciativa legal introduce un modelo de carácter mixto para la selección de alumnos. Bajo este esquema, aquellos establecimientos que presenten una alta demanda histórica de postulaciones podrán implementar de manera voluntaria sus propios procesos de admisión, abriendo una alternativa al formato centralizado. Por su parte, los colegios que no registren sobrecupos o alta demanda continuarán utilizando el sistema actual de asignación aleatoria. Con esto se busca equilibrar las necesidades de autonomía de ciertos proyectos educativos con la equidad en el acceso general. Desde la Comisión de Educación de la Cámara de Diputados y Diputadas valoraron el anuncio, destacando

0: que el proyecto avanza en la dirección de terminar con el cuestionado sistema de tómbola. Diversos parlamentarios manifestaron su total disposición para iniciar un debate transversal una vez que ingresen los documentos en el Congreso.
1: Lo que le pasa a Santiago no le pasa a Chile. ¿Qué pasa en Calbuco?
2: La Corte Suprema rechazó un recurso de protección presentado por la Municipalidad de Calbuco por el acceso al parque municipal. La decisión revocó un fallo previo y reactivó la disputa con el propietario del terreno de ingreso.
1: Iquique.
2: 7 integrantes de la célula Los Piratas del Tren de Aragua fueron condenados por asociación criminal y homicidios consumados y frustrados cometidos entre 2021 y 2023. 3 recibieron presidio perpetuo calificado, mientras otros miembros fueron sentenciados a perpetuas simples y largas penas de cárcel.
1: Sierra Gorda.
2: Avanza la construcción del nuevo Centro Cultural y Comunitario y la pavimentación de calles, proyectos financiados por Minera Centinela que superan los 30 millones de dólares. Las obras buscan mejorar la infraestructura urbana, fortalecer la identidad local y apoyar el crecimiento futuro de la comuna.
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2: Especialistas de la Fundación Arturo López Pérez desarrollaron una guía gratuita con más de 60 recetas para pacientes con cáncer. La publicación entrega orientación nutricional adaptada a las distintas etapas del tratamiento y busca mejorar la calidad de vida de pacientes y cuidadores. El informe es de Daniela Pérez.
3: Especialistas de la Fundación Arturo López Pérez desarrollaron el libro Nutrición y Cáncer, Guía Práctica de Alimentación para Pacientes, una publicación gratuita que reúne más de 60 recetas adaptadas a las necesidades de personas con cáncer y sus familias. Desde la institución explicaron que la desnutrición es una de las complicaciones más frecuentes en pacientes oncológicos y que puede afectar la capacidad del organismo para enfrentar terapias complejas. La iniciativa busca entregar apoyo durante las distintas etapas del tratamiento. Así lo explicó la doctora Loreto Moreira, jefa del Departamento de Nutriología.
4: Este libro nace con un propósito súper simple, pero importante, que es acompañar a las personas con cáncer y sus familias en uno de los aspectos más difíciles de la enfermedad, que es la alimentación. Y esto lo hace a través de información clara, recomendaciones prácticas y recetas que están adaptadas. Y con esto buscamos ayudar a los pacientes a enfrentar mejor los efectos del tratamiento, mantener su estado nutricional y también comprender cómo la nutrición puede transformarse en una herramienta fundamental para su bienestar y calidad de vida durante todo el proceso oncológico.
3: La guía incluye preparaciones para la alimentación diaria, celebraciones, cócteles y aperitivos ajustadas a diferentes síntomas y requerimientos nutricionales. Además, entrega recomendaciones prácticas para pacientes y cuidadores que enfrentan dudas sobre la alimentación durante la enfermedad.
2: La PDI recuperó una campana religiosa de entre 320 y 375 años de antigüedad que era ofrecida para la venta. Peritajes determinaron preliminarmente que corresponde a un bien cultural peruano. Un hombre fue detenido y se incautaron otras especies patrimoniales. Los detalles con Mariana Araya.
5: Detectives de la Brigada Investigadora de Delitos contra el Medio Ambiente y Patrimonio Cultural de Concepción recuperaron una campana de alto valor histórico, cuya antigüedad se estima entre 320 y 375 años. La investigación comenzó tras una denuncia de oficio de la propia PDI, luego de detectar la oferta de venta de una campana atribuida al periodo del Virreinato del Perú. La pieza presentaba inscripciones en castellano antiguo y características de campanas jesuitas coloniales. Finalmente, el operativo terminó de concretarse en Santiago, donde se detuvo al imputado y la incautación de la campana, pero además de fósiles, amonites, dientes de megalodón, objetos líticos elaborados por grupos humanos prehistóricos y un ancla con más de medio siglo de antigüedad. Así lo señalaron desde la Videma.
6: Se procedió a la incautación de este objeto junto con otros bienes patrimoniales de carácter nacional, que son arqueológicos y paleontológicos, por lo que se desarrolló una detención en flagrancia de una persona de nacionalidad chilena. Los objetos incautados van a ser remitidos al Consejo de Monumentos Nacionales y la campana se hará entrega en su posterioridad a las autoridades peruanas.
5: Los objetos recuperados serán remitidos al Consejo de Monumentos Nacionales para su análisis y resguardo. En tanto, la campana será entregada posteriormente a las autoridades peruanas para su restitución. Los antecedentes del caso quedaron a disposición del Ministerio Público, que continuará con la investigación sobre el origen y eventual tráfico de bienes patrimoniales.
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2: El gobierno detectó la venta ilegal de los cupones de gas de 27 mil pesos en plataformas digitales, catalogándolo como prácticas aisladas sin presentar denuncias aún. Nos cuenta más al respecto Patricio Huerta.
7: El Ministerio de Desarrollo Social reconoció la detección de casos aislados de venta irregular del cupón de gas, subsidio invernal destinado a la compra de gas licuado. Si bien confirmó que hasta ahora no ha presentado denuncias ante el Ministerio Público, aseguró que el programa está siendo monitoreado y recordó que el uso indebido implica la pérdida inmediata del beneficio y el bloqueo de la cuenta asociada. Recordar que el cupón de gas consiste en un aporte de 27 mil pesos dirigido al 80% más vulnerable de la población. La última etapa de la postulación finaliza el 30 de junio y los pagos comenzarán el 21 de julio. Para utilizar el subsidio, los usuarios deben activar el código a través de canales oficiales de Banco Estado, RootPay o Caja Vecina. El beneficio podrá utilizarse hasta el 30 de septiembre de 2026.
2: Y de esta forma culminamos el presente resumen informativo. Nos volveremos a encontrar, por supuesto, en un rato más con más informaciones cuando lo amerite. Les deseamos una muy buena jornada. Que estén muy bien.
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0: 7 de la mañana, 59 minutos.
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2: Recuperan campaña colonial peruana de más de 300 años ofrecida a la venta en Chile. Fundación Arturo López Pérez lanza guía con más de 60 recetas para apoyar la alimentación de pacientes oncológicos. Adiós a la tómbola total. Ejecutivo ingresará cambios al sistema de admisión escolar.
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2: ¿Cómo están? Sean bienvenidos. Les saluda Rodrigo Villagrán, periodista de CNN Chile, y les doy la bienvenida a esta nueva edición de Noticias junto a Radios Regionales. El gobierno ingresará la próxima semana un proyecto de ley para reformar el sistema de admisión escolar. La iniciativa propone un modelo mixto donde los colegios de alta demanda utilicen una selección voluntaria, manteniendo el azar en el resto de los recintos. Todos los detalles con Ornella Mellado.
3: El gobierno ingresará la próxima semana un proyecto de ley que busca reformar de manera estructural el sistema de admisión escolar. El principal objetivo de la propuesta es modificar la asignación actual de los cupos en los establecimientos educacionales públicos y particulares subvencionados del país. La iniciativa legal introduce un modelo de carácter mixto para la selección de alumnos. Bajo este esquema, aquellos establecimientos que presenten una alta demanda histórica de postulaciones podrán implementar de manera voluntaria sus propios procesos de admisión, abriendo una alternativa al formato centralizado. Por su parte, los colegios que no registren sobrecupos o alta demanda continuarán utilizando el sistema actual de asignación aleatoria. Con esto se busca equilibrar las necesidades de autonomía de ciertos proyectos educativos con la equidad en el acceso general. Desde la Comisión de Educación de la Cámara de Diputados y Diputadas valoraron el anuncio, destacando que el proyecto avanza en la dirección de determinar con el cuestionado sistema de tómbola. Diversos parlamentarios manifestaron su total disposición para iniciar un debate transversal una vez que ingresen los documentos en el Congreso.
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1: Lo que le pasa a Santiago no le pasa a Chile. ¿Qué pasa en Calbuco?
2: La Corte Suprema rechazó un recurso de protección presentado por la Municipalidad de Calbuco por el acceso al parque municipal. La decisión revocó un fallo previo y reactivó la disputa con el propietario del terreno de ingreso.
1: Iquique.
2: 7 integrantes de la célula Los Piratas del Tren de Aragua fueron condenados por asociación criminal y homicidios consumados y frustrados cometidos entre 2021 y 2023. 3 recibieron presidio perpetuo calificado, mientras otros miembros fueron sentenciados a perpetuas simples y largas penas de cárcel.
1: Sierra Gorda.
2: Avanza la construcción del nuevo centro cultural y comunitario y la pavimentación de calles, proyectos financiados por Minera Centinela que superan los 30 millones de dólares. Las obras buscan mejorar la infraestructura urbana, fortalecer la identidad local y apoyar el crecimiento futuro de la comuna.

0: Servicio Nacional de Turismo, Gobierno de Chile.
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2: Especialistas de la Fundación Arturo López Pérez desarrollaron una guía gratuita con más de 60 recetas para pacientes con cáncer. La publicación entrega orientación nutricional adaptada a las distintas etapas del tratamiento y busca mejorar la calidad de vida de pacientes y cuidadores. El informe es de Daniela Pérez.
3: Especialistas de la Fundación Arturo López Pérez desarrollaron el libro Nutrición y Cáncer, Guía Práctica de Alimentación para Pacientes, una publicación gratuita que reúne más de 60 recetas adaptadas a las necesidades de personas con cáncer y sus familias. Desde la institución explicaron que la desnutrición es una de las complicaciones más frecuentes en pacientes oncológicos y que puede afectar la capacidad del organismo para enfrentar terapias complejas. La iniciativa busca entregar apoyo durante las distintas etapas del tratamiento. Así lo explicó la doctora Loreto Moreira, jefa del Departamento de Nutriología.
4: Este libro nace con un propósito súper simple, pero importante, que es acompañar a las personas con cáncer y sus familias en uno de los aspectos más difíciles de la enfermedad, que es la alimentación. Y esto lo hace a través de información clara, recomendaciones prácticas y recetas que están adaptadas. Y con esto buscamos ayudar a los pacientes a enfrentar mejor los efectos del tratamiento, mantener su estado nutricional y también comprender cómo la nutrición puede transformarse en una herramienta fundamental para su bienestar y calidad de vida durante todo el proceso oncológico.
3: La guía incluye preparaciones para la alimentación diaria, celebraciones, cócteles y aperitivos ajustadas a diferentes síntomas y requerimientos nutricionales. Además, entrega recomendaciones prácticas para pacientes y cuidadores que enfrentan dudas sobre la alimentación durante la enfermedad.
2: La PDI recuperó una campana religiosa de entre 320 y 375 años de antigüedad que era ofrecida para la venta. Peritajes determinaron preliminarmente que corresponde a un bien cultural peruano. Un hombre fue detenido y se incautaron otras especies patrimoniales. Los detalles con Mariana Araya.
5: Detectives de la Brigada Investigadora de Delitos contra el Medio Ambiente y Patrimonio Cultural de Concepción recuperaron una campana de alto valor histórico, cuya antigüedad se estima entre 320 y 375 años. La investigación comenzó tras una denuncia de oficio de la propia PDI, luego de detectar la oferta de venta de una campana atribuida al periodo del Virreinato del Perú. La pieza presentaba inscripciones en castellano antiguo y características de campanas jesuitas coloniales. Finalmente, el operativo terminó de concretarse en Santiago, donde se detuvo al imputado y la incautación de la campana, pero además de fósiles, amonites, dientes de megalodón, objetos líticos elaborados por grupos humanos prehistóricos y un ancla con más de medio siglo de antigüedad. Así lo señalaron desde la Videma.
6: Se procedió a la incautación de este objeto junto con otros bienes patrimoniales de carácter nacional, que son arqueológicos y paleontológicos, por lo que se desarrolló una detención en flagrancia de una persona de nacionalidad chilena. Los objetos incautados van a ser remitidos al Consejo de Monumentos Nacionales y la campana se hará entrega en su posterioridad a las autoridades peruanas.
5: Los objetos recuperados serán remitidos al Consejo de Monumentos Nacionales para su análisis y resguardo. En tanto, la campana será entregada posteriormente a las autoridades peruanas para su restitución. Los antecedentes del caso quedaron a disposición del Ministerio Público, que continuará con la investigación sobre el origen y eventual tráfico de bienes patrimoniales.
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2: El gobierno detectó la venta ilegal de los cupones de gas de 27 mil pesos en plataformas digitales, catalogándolo como prácticas aisladas sin presentar denuncias aún. Nos cuenta más al respecto Patricio Huerta.
10: El Ministerio de Desarrollo Social reconoció la detección de casos aislados de venta irregular del cupón de gas, subsidio invernal destinado a la compra de gas licuado. Si bien confirmó que hasta ahora no ha presentado denuncias ante el Ministerio Público, aseguró que el programa está siendo monitoreado y recordó que el uso indebido implica la pérdida inmediata del beneficio y el bloqueo de la cuenta asociada. Recordar que el cupón de gas consiste en un aporte de 27 mil pesos dirigido al 80% más vulnerable de la población. La última etapa de la postulación finaliza el 30 de junio y los pagos comenzarán el 21 de julio. Para utilizar el subsidio, los usuarios deben activar el código a través de canales oficiales de Banco Estado, RootPay o Caja Vecina. El beneficio podrá utilizarse hasta el 30 de septiembre de 2026.
1: ¿Qué le pasa a Santiago? No le pasa a Chile. ¿Qué pasa en Copiapó?
2: Dos adolescentes fueron detenidos tras protagonizar un robo con intimidación en una estación de servicio de Avenida Copayapu. Gracias a la rápida denuncia y seguimiento policial, Carabineros los ubicó en un bus de transporte público y recuperó las especies sustraídas.
1: Valparaíso.
2: La familia de Ninoska Carvajal, joven fallecida en una balacera en Rodelillo, presentó una querella acusando sesgo en la investigación. El abogado Leonardo Contreras cuestionó el trato dado a las víctimas y solicitó resguardar los derechos del hermano menor sobreviviente.
1: Puerto Montt.
2: El alcalde Rodrigo Wainwright acusó nulo avance del proyecto Hito Cero, asegurando que no existe financiamiento ni desarrollo técnico pese a los anuncios realizados en 2025. La autoridad sostuvo que se generaron falsas expectativas en la comunidad y anunció gestiones para reactivar la iniciativa.
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2: Ante el aumento del riesgo de reintroducción del sarampión, especialistas y autoridades llamaron a verificar la vacunación de los niños antes de viajar. Cerca de 95.000 menores de 6 años no cuentan con su esquema completo, pese a la disponibilidad gratuita de la vacuna. Al respecto, el periodista Matías Sandoval de CNN Futuro nos cuenta más.
11: Muy buenos días. Llegan las vacaciones de invierno y para muchas familias significa una cosa: hacer las maletas, tomar un bus o avión, o preparar el auto y salir unos días a descansar. Pero antes de preparar el viaje, hay una recomendación que los especialistas están poniendo sobre la mesa: revisar algo que muchas veces tal vez va quedando olvidado hasta el último minuto: el carnet de vacunación de los niños. Y es que el Ministerio de Salud realizó un llamado por el aumento del riesgo de reintroducción del sarampión en el país. Esto especialmente por los viajes internacionales y la circulación del virus en distintos lugares del mundo. Actualmente, cerca de 95.000 niños menores de 6 años no cuentan con su esquema completo de vacunación contra el sarampión. Una situación que preocupa a los expertos. Pero, ¿por qué vuelve entonces a hablarse de una enfermedad que en Chile prácticamente había dejado atrás? Hablamos con Pablo González, investigador del Instituto Milenio de Inmunología, y esto fue lo que nos respondió.
12: Reportes recientes de la Organización Panamericana de la Salud, la OPS, dan cuenta de un aumento significativo de casos de sarampión en 13 países de la región de las Américas. Más aún, existe un incremento muy significativo en casos de sarampión en los últimos dos años, 2025-2026, respecto a años anteriores, el cual ha incrementado en más de 32 veces.
11: El sarampión es uno de los virus más contagiosos que existen. Una persona infectada puede transmitirlo a muchas otras personas susceptibles, especialmente en lugares donde se concentra mucha gente, como lo son los aeropuertos, los aviones, los estadios o también cualquier evento masivo. Y aunque en Chile no existe transmisión autóctona del sarampión hace ya más de 30 años, gracias a la vacunación, el riesgo sí aparece cuando el virus llega desde otros países donde todavía está circulando. La vacuna que protege contra el sarampión forma parte del Programa Nacional de Inmunizaciones y se administra de manera gratuita en los centros de salud. Es la llamada vacuna SRP, porque protege contra el sarampión, la rubiola y paperas. Y una recomendación clave aquí para quienes viajan: los niños que no tienen sus dosis correspondientes deben vacunarse con anticipación. Los especialistas indican que la inmunización debe realizarse al menos 15 días antes del viaje para así poder alcanzar una protección adecuada. Pablo González, investigador del Instituto Milenio de Inmunología, nos cuenta más justamente sobre esta situación que está ocurriendo en nuestro país.
12: En Chile la población pediátrica es vacunada contra sarampión a los 12 y 36 meses de edad. Sin embargo, si un infante va a viajar a un país donde hay casos de sarampión endémico o brote de sarampión, se recomienda que reciba una dosis desde los 6 meses de edad. En el caso de que el infante que viaje a tres lugares tenga más de 12 meses, se recomienda que reciba una segunda dosis de vacuna contra sarampión a partir de las 4 semanas después de haber recibido la primera dosis.
11: Y aquí volver a reiterar, porque para quienes se están preguntando justamente el valor de esta vacuna, contarles que la vacuna contra el sarampión es totalmente gratuita para todas las personas que se encuentren en territorio chileno, sin importar su país de origen. Y para acceder a ella, se debe acercar a los vacunatorios públicos y privados en convenio justamente con las Seremis de Salud, los cuales los puede encontrar en sus páginas web. Así que recuerden que si quieren pasar unas buenas y bonitas vacaciones además junto a sus hijos, la vacuna contra el sarampión es un paso clave.
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1: Lo que le pasa a Santiago no le pasa a Chile. ¿Qué pasa en Rancagua?
2: Un control con tecnología body scan permitió frustrar el ingreso de más de 80 gramos de drogas al complejo penitenciario. Gendarmería detectó sustancias ocultas en una visitante y decomisó cocaína, pasta base y cannabis, cuyos antecedentes fueron puestos a disposición de la fiscalía.
1: Petorca.
2: Las incautaciones de drogas aumentaron un 269%, pasando de 68 a 251 kilos decomisados entre marzo y junio respecto del año anterior. Las autoridades atribuyen el resultado al fortalecimiento de operativos policiales, mientras destacan también la reducción de delitos y el decomiso de 9 armas de fuego.
1: Chillán.
2: Nuevo recinto penitenciario avanza en etapa de definición de terreno para trasladar la cárcel fuera del centro de Chillán. El proyecto considera alternativas en Quilmo y una iniciativa privada, buscando reducir el hacinamiento, mejorar la seguridad pública y modernizar el sistema carcelario regional.

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2: Ahora le damos la bienvenida a Ornella Mellado, quien nos trae más informaciones.
3: El Fondo Nacional de Salud activó su 23º proceso masivo de devolución de cotizaciones pagadas en exceso. En esta oportunidad, la institución restituirá un pozo total de más de 6.000 millones de pesos, una medida que beneficiará directamente a 70.069 trabajadores y empleadores del país. Desde el organismo aclararon que estos montos no corresponden a un bono estatal, sino al reembolso de dineros acumulados entre octubre de 2020 y septiembre de 2025. Las causales principales para este saldo a favor son haber realizado un doble pago idéntico de cotizaciones por error o haber superado el tope imponible mensual legal. Quienes tenían sus cuentas bancarias previamente registradas en Fonasa ya comenzaron a recibir sus depósitos de forma automática. El resto de los beneficiarios debe ingresar al sitio web oficial del servicio con su clave única o RUT para revisar su propuesta de devolución y aceptar el dinero. Quienes tengan montos disponibles podrán elegir la modalidad de pago que más les acomode, ya sea mediante una transferencia electrónica directa o el cobro a través de un vale vista. Las fechas de pago efectiva dependerán del día en que el usuario revise y acepte formalmente la propuesta en línea.
2: Muchas gracias, Ornella. Nos encontramos en una próxima ocasión.
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2: El segundo juzgado civil de Valparaíso ordenó un peritaje técnico independiente a las viviendas de El Olivar, en Viña del Mar. La resolución acoge la solicitud de la constructora San Sebastián para preservar las pruebas de las obras antes de la demolición impulsada por el Mimbu. Todos los detalles con Nicolás Cavargas.
5: El segundo juzgado civil de Valparaíso acogió parcialmente la solicitud de la constructora San Sebastián y ordenó realizar un peritaje técnico independiente a las polémicas viviendas del sector El Olivar en Viña del Mar. La resolución se da en medio del conflicto por la demolición de los inmuebles levantados tras el mega incendio de 2024. La constructora presentó esta acción judicial como una medida probatoria previa a una futura demanda contra el Serviu de Valparaíso. El objetivo de la empresa es resguardar la evidencia física de las obras, argumentando que la demolición anunciada por las autoridades haría desaparecer pruebas fundamentales para demostrar el correcto cumplimiento de su contrato. De acuerdo con el fallo judicial, un ingeniero o constructor civil independiente deberá evaluar las estructuras para determinar si existen fallas reales de construcción. Sin embargo, el tribunal rechazó realizar una inspección personal en terreno, argumentando que dicha diligencia solo aportaría observaciones estéticas y no datos técnicos relevantes. La constructora sostiene que los problemas detectados en las viviendas se deben a errores en el diseño aprobado por el Serviu y no a la ejecución de sus faenas. Con este peritaje, la firma busca frenar el plan de demolición del Ministerio de Vivienda y Urbanismo, basándose en informes que sugieren reforzar las estructuras en lugar de destruirlas.
2: Y de esta forma culminamos el presente resumen informativo. Nos volveremos a encontrar, por supuesto, en un rato más con más informaciones cuando lo amerite. Les deseamos una muy buena jornada. Que estén muy bien.
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0: 9 de la mañana, 4 minutos.
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chula. Las 9:09 Hola, buenos días, hola invierno. Hola lunes. Última, casi última semanita del mes de junio, mes de los santitos. ¿Cómo están? ¿Cómo les ha ido? ¿Cómo les fue el fin de semana, el día del papito? Felicidades para todos los papás, ¿eh? Que ayer lo pasaron bien, disfrutaron, compartieron. A los que trabajaron y fueron, ¿cómo podemos decir? Esclavos del yugo. Ayer, bueno, a lo mejor hoy, o celebró el día bien, o el sábado, pero siempre se celebra un saludito lindo, un abracito, un besito para el papito. Fue bien recibido ayer, ¿ah? 21, ahí fue San Luis, San Raúl, día 21, y comienza el invierno hasta el 21 de septiembre. Señoras, señores, amigos y amigas de la mañana sabrosita, bienvenidos todo el equipo de prensa, el equipo de producción. Está Juanito Guerrero López, que nos pone la buena música para esta mañana. Soy yo, Manolo Guerrero. Aquí estoy diciéndole bienvenidos, el único locutor virgen de la radio. Ya pasó el día del papito. Así que ahora a ponerle bueno nomás, saludándole este día 22 a Paulino de Nola, según el calendario cristiano, en el día número 173 que llevamos, y nos quedan solo 192 días para la noche de Año Nuevo. Vamos a revisar de todo, ¿eh? Vamos a compartir con todas las noticias, el tiempo, las buenas y las malas, qué nos depara para esta semana, cómo viene el Mundial en esta semana, juegan algunos, ya están eliminados, ahí van a empezar a jugarse entre los que van quedando, en fin, qué debate que contar. Así que, señoras, amigos y amigas, la pregunta es, ¿qué tiene la chola? Decían, ¿pero qué tiene la chola? No sé lo que tiene la chola. ¿Qué tiene la chola? Hasta la 1 nos quedamos con la mañana sabrosita en tu casita, en tu parlante, en tu radio, donde nos escuches.

Sueño, sueñito. Las 10 no, las 9 con 14. Esa es la horita, ¿eh? Esa es la hora oficial del invierno. 9 con 14, hace rato que cambiamos el horario de invierno en todo caso, ¿eh? Pero ya ahora ya estamos viendo esto que también tiene su entusiasmo, tiene sus cositas bonitas. Los niños están de vacaciones de invierno, qué rico, ¿eh? Temperatura buena a esta hora de la mañana, fíjate, hay un solcito que nos acompaña en tibia la mañana y tendremos una temperatura de 16 grados según meteorología, para todos, ¿eh? Y para todas, que salga el sol y que salga bonito. Ojalá, va a ser una buena semana, no cabe ninguna duda. Así que cariño para todos, para la señora Sandra que nos está escribiendo, ¿eh? La señora Sanderita por acá. Sandra Morales dice, hola Manolito, buenos días, saludos desde acá, desde Loncura. Mira qué bonito, ¿eh? Loncura, Quintero, todos esos lugares maravillosos. Así que para la Sandrita Morales, un gran saludito en este día. Alex Cisterna también dice, hola, buen día, lo pasé muy bien ayer, recibí el cariño de mis hijos y saludé a mi papito. Díceme Alex Cisterna, que está en la sintonía también a esta hora de la mañana, en Valparaíso. Hola Alex. Para el Seba Jiménez dice, hola, buen día, saludo y que les vaya bonito a todos, a los de la radio, Congreso que es mi radio, disfrutando de este día, lunes, martes, miércoles y bueno, de toda la semana, dice. Juanito Briones también dice, ayer estuve con todos mis hijos, todas mis hijas, nietos, bisnietos también, y lo pasé especialmente bonito, ¿eh? El cariño de los niños, la inocencia de saludar con un pequeño regalito, llegaron a mi casita, dice nuestro amigo Juan Briones. Saludo para ti, pues, Juan, y ojalá que haya sido bonito como tú bien dices, ¿eh? Hoy día es el cumpleaños de la Margarita Catalán, por aquí me están escribiendo, ¿eh? Así que saludo para la Margarita Catalán, de parte de Felipe, de parte de Cecilia y también de parte de Julia, que nos escribieron para saludar a la Margarita Catalán Araya en el día de su cumpleaños. ¡Feliz! ¡Que lo pase muy bien! Le voy a contar luego quién. No sé si hay fútbol, yo creo que sí hay fútbol hoy día, ¿eh? Fútbol mundialero, así que ya lo voy a contar. Una vez que ya el computador termine de dar vuelta y vuelta y vuelta. Está ahí flojito el computador, está ahí como día lunes, ¿eh? No queréis trabajar. Ahí le voy a contar toda la información. Mientras lo dejo con buena música, son las 9:16. 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

¡Qué agonía, qué agonía! A las 9:22 minutos de la mañana, el tiempo. Estoy ya con los zapatos de la niña del tiempo de la tele, así son, pero puntúo, puntúo, los zapatos, puntúo, puntúo. Son de charol rojo. ¡Ay, que me veo bonito! Ya, a ver, le contamos el tiempo para el día de hoy. Esperamos una semana llenita de sol hasta mañana. El día miércoles vamos a tener sol entre nubes. El jueves igual cosa, viernes igual cosa. Sábado y domingo despejado. Viene un fin de semana, ahí estoy paseándome. ¿Usted escucha los tacones? Son mis tacones, ¿eh? Aquí vemos en la pantalla, entonces, como estas nubes que están aquí en esta parte alta superior, aquí en la, ahí, ahí en la pantalla. No van a... Oye, estoy buena para acá, mira. Ya. Le decía yo que el tiempito viene bonito, ¿eh? Viene bonito porque hoy día tendremos el día mayormente soleado, igual que mañana martes. Esperamos para hoy 16 grados de temperatura como máxima para el día de hoy, mañana 14 grados, la mínima será de 9, mañana, hoy día también dicen que marcó 9 la mínima. Para el miércoles, jueves y viernes, solcito entre nubes, el sábado despejado y el domingo igual cosa, despejado. ¿Ya? Con temperaturas las máximas, sí, no van a estar tan, ¿no? Altas. 14 grados como máxima para esta semana es el promedio, ¿viste? Nada de lluvia, precipitaciones, ¿cuánto por ciento hay? Cero para toda la semana. Vamos a ver, ojalá que este invierno no sea tan, tiene que llover, por supuesto, pero, en fin, no es que llegue el invierno y llueva el tiro, sino no es automático la cosa. Pero no indica nada, no indica con respecto a... El día más nublado será el día viernes 26, el día viernes 26. Como le decía yo, es fin de semana largo, porque hay que agregar que el próximo lunes es 29 y aparece feriado también, día de San Pedro y San Pablo. Y ahí terminamos, pues, el martes 30 y se acabó el sexto del mes. Oye, güey. Tenemos fin de semana largo, hace rato que no teníamos fin de semana largo, ¿eh? ¿Cuál fue el último? No me recuerdo. Pero entonces, fue para el día del trabajo, me parece. ¿Ah? Que fue viernes, pero ese día, viernes fue uno, el sábado hay gente que trabaja. Las 9:24, buenos días Chile, buenos días Valparaíso, buenos días lunes. Aquí estamos desde Playa Ancha mirando a la bahía. La radio con eso.

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0: dulce, ven, ven, y hace pan, pan, pan, con mantequilla el pan. ¿A qué hora juega Argentina hoy día? Vamos a revisar entonces la agenda para el día de hoy de los partidos de este lunes. Comienza a la 1:00 p.m. Argentina con Austria. ¿Está bueno ese partido? ¿Eh? A la una, Argentina-Austria. Corresponde al grupo J. J. Más tarde a las 5 juega Francia con Irak. Se enfrentará por el grupo I en busca de un resultado para que le permita seguir avanzando en la competencia. Juega Francia con Irak, 5:00 p.m. Noruega-Senegal, 20:00 y a las 11, Jordania con Argelia. Ya, estos son los compromisos entonces de la fase grupal 2026 de este Mundial, que sigue entrando ya en terreno decisivo, donde cada punto puede ser determinante para las aspiraciones de las selecciones que buscan avanzar a la siguiente ronda. Repito, 1:00 p.m. Argentina con Austria, 5:00 p.m. Francia con Irak, 20 Noruega-Senegal y a las 11, bien tarde el lunes, Jordania y Argelia por el grupo J. Así viene la cosa. Perdió el Wander, le ganó la U, dice que fue aplastante. Ah, no sé si será tanto, pero fue aplastante. 4-1. Ya, aplastante le pone acá. Técnico de Everton y mal arranque en la Copa de Chile. Jugamos el peor partido desde que nosotros estamos. Walter Riboneto reconoció entonces la pobre presentación de sus dirigidos tras empatar en el Sausalito con San Luis. Y Wanderillo, como decíamos, perdió 4-1 con la Universidad de Chile en partido de la Copa Chile. ¿Válido por la Copa Chile? No, este gran equipo del Wander también, hay que decirlo, sufrió con hasta un autogol, estoy viendo por acá. Ah, se ilusionó con un tanto de Marcos Camarda al comienzo del segundo tiempo, pero en definitiva perdió 1-4. Así es la cosa. Ah. Otro tema, dice la Dirección Meteorológica de Chile que vamos a tener en este invierno heladas que serían hasta -4 °C en la región. No es Valparaíso, en la región. Seguramente serán los valles. Ah, vamos a revisar acá la información con respecto a esta situación de hasta -4 °C en lo que es la información de la Dirección Meteorológica de Chile. Ya estamos hablando de la precordillera Valles. Se prevé entonces, como decimos, -2, -4. Ya. Hasta el 23 de julio, o sea, de esta madrugada, digamos, hasta mañana. Así está, se viene. Vamos a ver, ¿eh? Mañana vamos a leer la información del tiempo. Pero hay que estar preparado. Usted sabe que para la zona precordillera es lógico que tiene que haber menos temperatura que por este sector costero, como es donde nosotros estamos, aquí en Valparaíso, de mi amor. Para las 10 de la mañana, buenos días, ¿ah? Con cariño los saludamos, con harto cariño, que les deseamos lo mejor, por supuesto, en todo lo que emprenda esta semana.
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No, algunos titulares de la prensa sujeto en riesgo vital tras ser agredido por amenazar de muerte a su hermana en Quillota. El hombre con antecedentes policiales habría usado un arma blanca para amedrentarla en su casa. ¿Qué más tenemos acá? Algunos otros titulares, por supuesto, para compartir con todos. Escasez de lluvia, dice, mantiene en alerta el sector agrícola de la región de Valparaíso. Productores advierten que retrasos de El Niño podría afectar cultivos en un escenario marcado, dice, por bajas reservas de agua y escasa nieve. Cotizan 3 propiedades para traslado temporal de la tenencia de Reñaca. La idea de la institución es reubicarse en el mismo sector a la dotación policial mientras que se realizan obras de reposición. Hay 3 propiedades que ya están ahí como para un traslado temporal de la tenencia Reñaca. Bien, siempre importante la seguridad y la policía cercana para cualquier evento legal. Adulto mayor falleció tras descompensarse en medio de un partido de fútbol en Villa Alemana. La víctima tenía 62 años, se desplomó durante el primer tiempo de este encuentro en la cancha de Peña Blanca, donde pese a las maniobras de reanimación, murió en el recinto. Lamentable, lamentable situación. Algunos de los titulares que estamos compartiendo con todos y con todas, ¿eh? Esta mañana del día lunes. Buenos días para todos. Buenos días para todos los que están en la sintonía en esta mañana. Mañana de este 22 día de Paulino de Nola, según la información. Sí, pues ya estamos al lunes otra vez. A ver, la próxima semana, como decimos, es el día lunes feriado, día fin de semana largo. Es el día de San Pedro, patrono de los pescadores, y también Pablo. Felicidades para estos amigos que no solamente hay que saludarlo ese día, sino que si hay alguno por ahí que tenga este nombre, o los nombres, ¿no?, un saludo bien especial para ustedes. Y van a haber actividades en la caleta Portales y en diferentes caletas de todo Chile. Ya les vamos a contar. Ya les vamos a contar. Oye, piensa, ya me paso a otro tema, al mundialero, ¿eh? Cuestiona las pausas de hidratación del mundial. No agrega nada. Y quita mucho. Dijo Bielsa, ¿no? Este entrenador de la selección de Uruguay dijo que está en rechazo a las pausas de hidratación implementadas por la Copa Mundial FIFA 2026. El técnico dijo que la medida modificaba la esencia del fútbol y cambia las maneras tradicionales de interpretar el juego. Estas declaraciones las entregó durante una conferencia de prensa previa a el encuentro de Uruguay con Cabo Verde. Pausas de hidratación obligatorias en todos los partidos del torneo, porque la incorporó la FIFA, ¿no? Y esta medida busca reducir los riesgos de deshidratación en las sedes de México, Estados Unidos y Canadá, porque, claro, ellos están en pleno verano, digamos, ¿no? Porque dicen por allá que todos los días casi hay solcito. Casi todos los días. No esperan la temporada del inicio oficial, sino que ya los días anteriores a esta estación hay altas temperaturas. Más jugando, haciendo ejercicio, corriendo, se deshidratan. Entonces, bueno, una cosa de seguridad, de salud. Pero Bielsa dice, no gana mucho la cosa, pierde mucho, dijo. Bueno, cosas de Marcelo Bielsa, que también es parte importante de un mundial de fútbol. A la una, Argentina. A la una juega Argentina. Vamos a ver cómo están los muchachos para este mundial en la apertura de este lunes. Música de la buena tenemos para compartir con todos.

Muy bien, estamos acercándonos a las 10 de la mañana. A esa hora tenemos las informaciones a través de la radio Congreso. Nos mandan una fotografía, es como una denuncia, y la vamos a hacer porque de verdad sí es evidente que hay una molestia frente a lo que es la entrada de los buses ahí al terminal, al rodo viario. Esta es la calle Chacabuco, ¿no? Chacabuco. Al frente, dicen que hicieron un trabajo, cambiaron un poste hace ya casi cerca de 2 meses, ¿no? Y los cables los dejaron a media altura. O sea, están no colgando, pero están fuera de lo normal en cuanto a la altura que debe tener, ¿no? Entonces pasa la gente y aún no lo sacan. Meses hace, dos, instalaron un poste, pero nada, nada aún. Mala gestión, dicen las autoridades. Javier Uribe nos manda esta información. Y de verdad que, claro, los cables que están colgando ahí están más abajo de lo normal. La gente tiene que hacerle el kit, tiene que hacer ahí un dribbling para no encontrarse de frente o pegarse. O a lo mejor estos cables no sabemos de qué servicios son, digamos, si son de electricidad, de telefónica, en fin. Pero lo más claro es que están ahí a baja altura y la gente tiene que hacer un pequeño giro, ¿ya? Para cambiar el rumbo de la dirección. Esto queda en Valparaíso, frente a la entrada de los buses al rodoviario por la calle Chacabuco, al frente, en la vereda del frente. Así que si alguien sabe a quién corresponde, o a lo mejor la compañía, el contratista, en fin, que lo vaya a solucionar el problema, que es grave para lo que es la circulación de los peatones, que lo hacen por la vereda, como se tiene que hacer. Pero en esa vereda, a mediana altura, están los cables de hace un tiempo ya, después que instalaron un poste ahí, lo dejaron ahí como, volvemos al tiro, vamos a almorzar y volvemos. Y eso fue hace 2 meses. Por favor, que nos ayude alguien. A lo mejor pueden solucionar el problema, es más fácil de lo que uno puede pensar, y se soluciona este problema que pone en riesgo, como decimos, el libre transitar de los peatones en la calle Chacabuco, ingresando los buses ahí al frente donde ingresan los buses estos, al rodo viario. Ya nomás, estamos a cuánto, 2 minutos de las 10. ¿Qué se llama, maestro? Escuchamos más música.

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0: Eduardo, y este es el detalle de las informaciones. El frío se hace presente y el gobierno activa el código azul por temperaturas extremas, bajo cero incluso, en 6 regiones del país, principalmente en la zona interior y cordillerana, en el caso de la región de Valparaíso. Bueno, según se indicó por parte de las autoridades, este decreto es por las bajas temperaturas que van a regir hasta la jornada de este miércoles en la zona central. El código azul es un refuerzo de la red de atención para personas en situación de calle ante temperaturas menores o iguales a 0 grados o temperaturas menores o iguales a 5 grados con precipitaciones, nieve o aguanieve. En este sentido, y según lo informado por la ministra de Desarrollo Social y Familia, María Jesús Wulff, la medida se activó en toda la región metropolitana. Además, en los Andes, San Felipe, también en Rancagua, en la región de O'Higgins, en Talca y Curicó, en región del Maule, en la región del Ñuble, en Chillán y Los Ángeles, en la región del Biobío. Además, estará activo desde las 5 de la tarde, desde este domingo, desde ayer ya, y hasta las 13 horas del martes 23 de junio, el llamado Código Azul, estableciendo también un número para que usted pueda llamar ante situaciones de riesgo de personas en situación de calle, principalmente. El fono es el 800-104-777, opción 0. Funciona las 24 horas del día. Les reitero el número, 800-104-777. Más noticias en Radio Congreso luego a las 11 de la mañana.
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0: Leito Rey, buena onda, Leito Rey con la Congreso, con las canciones nuevecitas que tiene también, a las 10 con 11 minutos, luego tenemos el primer contacto de la semana con Don Jan Farsa, por supuesto, ¿no? Porque comercializado la casaca es parte de la mañana sabrosita, sí, claro que sí, así que todos los que han comprado, todos los que van a escuchar el contacto, porque tenemos novedades y buenas novedades para los amigos otra vez, ¿eh? 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Qué bonito, qué bonito, qué bonito, qué bonito, qué bonito, qué bonito. A todos los amigos que están en la sintonía, le mandamos un abracito, que nos vaya bien a todos y que seamos felices también, ¿eh? Si está en la peguita, bueno, ya lo pasó bien el fin de semana. Celebró el día del papito, fue a bailar al Balpo Mambo y ahí es que teníamos gente, de verdad que teníamos mucho público, muchos amigos y amigas que van a almorzar, pues, con la familia, así que muchos celebraron al papá. Nosotros ahí como Balpo Mambo le entregamos comida rica, también los líquidos, porque todos ven, oye, está rico el Borgoña, en fin, todas estas cositas ricas que uno puede, y sin necesidad de ir a comprar, sin necesidad de levantarse temprano para ir al súper, a la carnicería, sí, que hacen eso.
1: Sí.
0: Ah, y después están lavando toda la tarde la olla, la plata, sí, todo sucio, queda, todo se desordena. No, pues aquí usted bailó, lo pasó bien, vio un buen show, ah, y se fue a su casita de vuelta. Mira, así que maravilloso lo que fueron ayer. Muchas gracias, para todos los amigos y amigas que fueron ayer.

La información con respecto al plano nacional, PDI confirma que 52 de los 64 niños haitianos ya fueron ubicados, están con familiares y escolarizados, dice la información. Se había pensado lo peor, ¿no? Cuando se dice esta situación de niños que entraron al país, nunca se supo más el destino de ellos. La PDI está confirmando que de los 64 niños, 52 están reubicados, están con familiares y escolarizados. El director, don Eduardo Serna, que es el director de la PDI, dijo, no, ya han logrado ubicar a 52. En medio de la controversia por las presuntas irregularidades en el proceso de reunificación familiar. Según dice la autoridad, los menores encontrados se encuentran actualmente junto a sus familiares directos, incorporados al sistema escolar y con acceso a prestaciones de salud. 52 niños haitianos ya están ubicados. Falta ubicar los demás, ¿eh?, de los 64. Así es que por lo menos un gran alto porcentaje, ¿no? Alta cantidad de niñitos en este caso ya son y están ubicados y con familiares directos. Qué terrible, ¿sí? Uno se basa en cualquier rollo, película y todo lo demás. Ay, pero ya el trabajo de la policía de investigaciones está dando sus frutos. Las 10:15, 10 de la mañana, es lunes, las 10:15, buenos días. Vamos moviéndonos, pues, ¿cierto? Que no nos pille el sueñito, que no nos pille en la flojera del lunes. No, arriba, activos como siempre.

0: con 18 minutos, 10 con 18 minutos en la mañana sabrosita. Oye, vamos a revisar ya luego ya el contacto, pero me dicen por acá, me mandaron acá la información de lo que fue el fin de semana deportivamente, ¿no? Se disputó la tercera fecha de lo que fue la Copa Chile 2026 y la jornada se abrió el día viernes con Deportes Santa Cruz ante el Audax Italiano y también Deportes Limache, que derrotó al San Marcos de Arica. El sábado la Católica y Colo Colo exhibieron también su jerarquía. Los cruzados golearon a Deportes Copiapó en Atacama 3-0 y el Colo Colo hizo lo propio ante Deportes Recoleta. La sorpresa la dio Cobreloa, ¿no? Porque es, además que el líder del ascenso venció en casita a Cobresal. Y Rangers de Talca, que no había ganado en todo el año, derrotó a la Universidad de Concepción. El domingo ayer, la Universidad de Chile no tuvo problemas para golear al Guanderito 4-1. La U pudo celebrar, pero para varios clubes, ¿no? De lo que significa de la Liga de Primera, sumaron también tropiezos. Por ejemplo, Huachipato cayó con Deportes Puerto Montt 0-2. La Calera perdió con Unión San Felipe 2-0. Antofagasta venció a Deportes La Serena 4-2. Y el Curicó Unido se impuso ante el Ñublense. Cabe mencionar que a mediados de semana se completa la primera fecha de lo que es la Copa Chile con los partidos entre los clubes de la máxima categoría del fútbol nacional. Así fue, deportivamente hablando, el fútbol en nuestro país. Nada que envidiarle al Mundial, nada. Los mejores estadios están aquí. Sí. Allá es donde vemos los partidos. 70.000 espectadores, 3 bandejas para público y aquí. Pero ya vamos camino a eso. ¿Cuándo? No sabemos. A las 10:20 tomamos el contacto con don Jan Farso en lo que es esta semana que comienza a despedir ya el mes de junio en pleno invierno. Don Jan, ¿cómo le va? Buenos días. Lo estoy mirando por aquí, ya está listo, dispuesto. ¿Cómo está usted, don Jan? Con solcito por allá en Vía Alemana.
1: Hola, sí. Sí, está saliendo el caregallo, pero igual se nota el frío, Manolo, sí. Si los matapasiones... No hay que quitárselos todavía,
0: hay que dejárselos hasta el 21 de septiembre.
1: Y más también, porque, bueno, ojalá. Oye, Manolo, yo te traigo un dato muy, muy, muy maldito, porque es un dato que me pasó a mí y por eso he hecho pericote.
0: Allá.
1: Porque, mira, todos compramos bencina y guardamos en bidones plásticos cuando subió esa enormidad, esa catastrofidad.
0: ¿Pero bajó 100 pesos ahora, vos?
1: No, pero no importa, porque cuando valía 900, al día siguiente costaba 1.500, porque a eso me refiero, ¿te acuerdas
0: sí,
1: de eso?
0: Sí, por supuesto.
1: Bueno, yo, como todos los amigos que nos están escuchando, compraron y guardaron en bidones.
0: Claro.
1: Bueno, pero para que tú sepas y los amigos sepan, los bidones plásticos son para transportar el combustible de un lado a otro o... mantenerlo 24, 48 horas, ya. O póngale una semana máximo. ¿Por qué? Porque el bidón, como es derivado del petróleo, el petróleo o la bencina se lo carcome.
0: Ah.
1: Entonces, ¿qué me pasó a mí en mi caso especial? Como yo iba reponiendo o recargando la camioneta,
0: ya.
1: con este petróleo, mira, saturó los inyectores.
0: Ah.
1: Tapó los inyectores, comprometió la bomba. Tuvimos que sacar el estanque, cambiar los inyectores y la bomba la salvamos. Aquí voy yo, amigo mío, que la cautela hay que tenerla. Y después de que me hizo la pega el maestro, me dijo, pero esto lo hubiese solucionado de otra forma.
0: A ver.
1: ¿Cómo, maestro? Con un filtro de papel o un filtro de esos de café. Lo ponen en la boquilla y van tirando y ahí iba a quedar esta como cosa pastosa o como un sebo que bota el bidón. Los bidones plásticos no son para guardarlo 30 y 60 días como nos ha pasado a todos. Así que los amigos que tengan ese combustible guardado y no lo haya pasado, limpien sus estanques, filtren el petróleo o la bencina, porque de un día a otro se les va a tapar. Me costó 1.890.000.
0: ¡Ay, la gracia!
1: Caesón, sí, sí. Y la máquina paró de un viaje. ¿Por qué? Porque los inyectores se taparon. Así que, muchachos, el dato para que ustedes lo sepan. Y si no saben cómo hacerlo, llámenme y yo les voy a explicar paso a paso, porque eso es lo que estoy haciendo. Eso es lo que estoy haciendo. Filtrando el combustible para echarlo a la camioneta.
0: Me parece buen dato para estar ahí, ojito, si este ya está, a lo mejor 2 semanas que tiene benzina o petróleo guardado. ¿Es el petróleo en este caso? Para que ya...
1: Petróleo y benzina. Petróleo y benzina.
0: Para que comience entonces a tomar ahí las medidas precautorias, como lo dice ahí don Jan, para que no le pase la ley.
1: Sí, señor. Sí, señor, sí, señor. Es mucha, mucha la plata, amigo, que se pierde, porque 1.890.000 me cobró. Y bueno, y me tuvo la camioneta 1 mes y medio ahí parada.
0: Más encima.
1: Habiendo dicho eso,
0: ya,
1: como dijo el que se fue y el que llegó a la moneda, porque, oye, Manolo, saltamos de la sartén a la olla, parece.
0: Parece, ¿qué pasó? Yo le dije antes, pues, ¿se acuerda que me llamó? Claro. Usted me dijo, ¿por qué, ¿a quién apoyo? Yo le dije, no, sí, hay que apoyar a esto.
1: Yo iba a apoyar al pollo, pero el pollo tampoco,
0: sí,
1: era bueno.
0: Tampoco,
1: así que apoyé al gallo y el gallo...
0: ¿Tampoco era bueno?
1: No, tampoco. Pero bueno, estamos partiendo.
0: Así dicho que... eso...
2: Muchas gracias por contribuir a mi sentido del humor.
0: Ya, muy bien. Dicho eso,
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0: Ya, oye, oye. ¿Lo pasó bien el día del papito ayer?
1: Sí, mi amigo,
0: qué
1: sí.
0: Bueno, qué bueno.
1: Mire, mire, gente que no pensaba, porque yo tengo hijos en el sur.
0: Sí.
1: Y hijos en
3: ¡hoy para el sur!
1: Oye, entonces lo más lindo es que todo el mundo se reunió a una hora, no sé quién organizó, y me hicieron llegar desde el extranjero sus presentes y desde el sur de Chile sus presentes. Así que, amigos míos, los que lo pasaron bien, felicidades, y los que no lo pasaron bien, sigan adelante, muchachos, que no hay que echarse a morir.
0: No.
1: Gracias, Manolo.
0: Hasta un rato más.
1: Gracias.

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0: Meryl Streep está de cumpleaños el día de hoy, nació un día como hoy, esta actriz norteamericana, bueno, con varios premios, varias películas, el año 1949, un día como hoy, Meryl Streep. Yo que me codeo con la gente de Hollywood, me mandan invitación al cumpleaños, no puedo, le dije. Así que le dije, Happy Birthday, Meryl. Oye, Juanito, me mandaron una foto llegando los vikingos a New York al partido. Mario Cáceres nos mandó una foto. Mira, de Nueva York. Está aquí la fotografía, tiene su mochila, tiene los cachitos del gorro. ¿Cómo se llama? ¿Es gorro vikingo? Casco vikingo, no sé. No, el típico. Ya está ahí un amigo como que le está revisando la mochila. Y está en manguita corta, con la camiseta, la oficial de el equipo de sus amores, de Noruega, los vikingos, llegando al partido. New York nos manda, no sé si estará escuchándolo, pero nos mandó una foto acá. Se llama Mario Cáceres. Bien, ¿eh? Gracias, amigo. Qué bueno. Aparte de la amiga que está aquí, está de cumpleaños, que le nombraba yo, de 1949. Está también, a ver, la Lindsay Warner, la mujer biónica. ¿Se acuerdan ustedes? La Lindsay Warner. Nació un día como hoy también, conocida como, sí, la actriz y modelo norteamericana, nació un día como hoy en Los Ángeles en 1949. Estaba el hombre biónico y después salió la serial de The Bionic Woman, la mujer biónica, entre el año 1976 y 1978, en donde interpretó a James Summers, así se llamaba la mujer biónica. Su primera aparición en dicho papel fue en la serie que se llamaba The Six Million Dollar Man, el hombre de los 6 millones de dólares, protagonizada por el actor Lee Majors. Y después salió, como digo, esta Lindsay Wagner, que estuvo de jurado en un festival de la canción de Viña del Mar. Fíjate, en un festival de la canción. Lindsay Wagner. ¿Quién no se creía el hombre nuclear? Así sonaba, ¿no?, cuando iba corriendo el hombre nuclear. Y uno que habló chica. Y quería doblar los fierros, todas esas cosas, pero es de mentira, pues sí. Pero uno se creía con los poderes de esas, de esos personajes de la pantalla, de la televisión, de la pantalla chica. El hombre nuclear y la mujer biónica eran la pareja. Así. Llega ahí en la esquina con la lengua afuera y te crees, ¿no? Fíjate, ¿eh? Son los dos de cumpleañitos, digámoslo, como famosos, como reconocidos por las generaciones, no se van a acordar, por el año 76, 78, casi a comienzos del 80, ¿no? Imagínate, ha pasado cuánto tiempo de eso a la fecha. España despertó en el Mundial, goleó a Arabia Saudita y quedó líder de su grupo. España, fíjate. Bien, lo que pasó es que empató en el debut frente a Cabo Verde, ¿se recuerdan? Y ahora derrotó 4-0 a Arabia Saudita, lo que fue la segunda fecha del grupo H. Así que dicen por ahí, despertó España. Hoy día a la una juega Argentina. Oye, y lo que le pasó al director técnico de la U, a Fernando Gago, sufrió un infarto agudo al miocardio. Estaba en la conferencia de prensa y empezó a tomar agua y le dolía el pecho y se hacía, tenía algunas molestias, lógico, tenía un infarto al miocardio. Va a ser dado de alta próximamente, pero dijo, no es más, y se retiró y se fue a la clínica y le dijeron, venga, vacacito, señor, ¿cómo está en esta condición? Uy, es joven, pero imagínate, un hombre joven. Sufrió, como decimos, problemas cardíacos. Está ayer domingo, en la clínica alemana, actualizó el estado de salud de este entrenador, y según se originó luego del encuentro pendiente de los azules contra Higgins, por lo que fue la liga de la primera, duelo que se jugó el pasado jueves. 18. Así que tuvieron que ingresarlo en... con las molestias típicas, imagínate. Ya, y en este sentido la clínica informó, el paciente Fernando Rubén Gago ingresó la madrugada del jueves presentando un infarto agudo al miocardio. Al momento de su ingreso se realizó una intervención para tratar una cardiopatía coronaria ocasionada por la obstrucción de un tramo intermedio arterial. Tenía tapadas algunas arterias. Por suerte no, lo trataron a tiempo y ahora se espera la recuperación de este entrenador de fútbol, el señor Gago. Ya, bien. Faltan 11 minutos para las 11 también de la mañana.
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hombre, Dios frío, el amigo ahí a la derecha, porque quedó pegadito. Congelado. Saludos para la Carolita Morales, que está en sintonía, dice ella también. Hay que moverse, Manolito, porque está un poquito helada la mañana. Según dice, yo no he salido al patio, ni al patio de la radio. Así que, bueno, si ella nos cuenta eso, a lo mejor ella siente frío. Le mandamos saludito a la Carolita, por supuesto, ¿eh? Ya. A ver, dice Angelito Rojas, buen día, dice, lindo día y mejor semana, llenita de éxitos, amor y muchas bendiciones para ti y tu familia y todos los de la Radio Congreso. Nos manda buen día nuestro buen amigo el Ángel, que hace rato no sabíamos de él, pero ya sabemos que está bien, así que le mandamos un gran saludito a nuestro amigo Ángel Rojas, en sintonía también de la mañana, sabrosita, como muchos. Ahí nos mandan el sticker, ¿eh? Corazoncito a Carolita Morales, saludo para ella. En la sintonía de la mañana, sabrosita. A ver. Saludo para Margarita González también. A Yanisita Barraza, que ayer estuvo con nosotros en el Valpo Mambo. La señora Luisa Contreras fue a celebrar el cumpleaños con nosotros ayer. Qué maravilloso, cómo se emocionaba cuando le cantaban a toda la orquesta el cumpleaños feliz. Para Patricio Espíndola también, un gran saludo en el día de hoy. A la María Coloma Clay Witcher, siempre nos manda un mensajito, un dedito para arriba, una etiquetación, no sé si también dice la palabra, una etiquetita, en las redes sociales del Valpo Mambo. Si quiere ver cómo estuvo ayer, ahí hay fotos, videos. Partimos cantando ayer con la señorita Evelyn, o sea, señorita, pues, la señorita Evelyn Salinas, que hizo de todos los presentes un coro con las canciones que interpretó, los hizo bailar. Y de ahí partimos con la banda Atlanta, el grupo Atlanta, y también con los amigos del grupo Trazos. Así que felicidades para todos. Para nuestra amiga María Jiménez, que también está en la sintonía. Buenos días, dice Manolito. Que sea una linda semana para usted y para todo su equipo. Ah, lindo día en Valparaíso, pero la temperatura no es tan de verano. No, pues estamos recién comenzando el invierno, así que hay que prepararse para el invierno. Ya. Oye, en Viña, no, en Viña, a ver, se confirma, porque ya usted dice, pero estamos a cuánto, en junio. Julio, agosto, ya a mitad de agosto comienzan todos los preparativos para las ramadas. Se confirma la banda chilena Los Vázquez en el gran cierre de las fiestas patrias allá en Peña Blanca. Se le denomina El Fondazo y están marcados para el día 20 de septiembre. Con entrada totalmente gratis para quienes quieran asistir en familia, ¿no? En este gran espectáculo. Tienen que poner ahí Fonda Peña Blanca, así se llama, ¿verdad? Hicieron un evento de carácter familiar desde las 5 hasta las 20 horas en Peña Blanca, Villa Alemana, al cierre de El Fondazo, al cierre de las Fiestas Patrias 2026, Los Vázquez en Peña Blanca. Entrada gratuita, seguramente lo van a hacer ahí en la carne, imagino. Así que maravilloso. Los escuchamos a esta hora ya, camino a las 11.

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2: Son las 11 de la mañana, 4 minutos.

buenos días y bienvenidos a la revisión de noticias en Radio Congreso. Les contamos que CONAF y el OS5 de Carabineros desmantelaron un campamento ilegal que estaba instalado en el Parque Nacional La Campana. Bueno, esto tras intensos operativos de revisión de guardaparques de la Corporación Nacional Forestal, junto con efectivos de la Sección Forestal y Ecológica OS5 de Carabineros, que permitió desmantelar este campamento ilegal instalado al interior del parque en el sector Palmas de Ocoa, en la comuna de Hijuelas. Durante el procedimiento, los equipos fiscalizadores detectaron, además de el material, digamos, que tenían una corta no autorizada de bosque nativo, de preservación y el uso ilícito de fuego en las inmediaciones de la instalación irregular. Estos hechos constituyen infracciones a la ley de bosque nativo y la normativa que sanciona conductas que puedan derivar en incendios forestales. Desde CONAF, el director regional Sandro Bruzzone advirtió que este tipo de patrullajes resultan fundamentales para resguardar los ecosistemas del parque, enfatizando el riesgo que implica la instalación de campamentos de origen desconocido en las zonas que son protegidas. El próximo 21 de julio se llevará a cabo finalmente la etapa decisiva en el juzgado de garantías de La Ligua en contra de la exalcaldesa de Nogales, que deberá enfrentar esta audiencia de procedimiento abreviado. Margarita Osorio tendrá, dicen, en dicha instancia que buscar sellar un acuerdo en el marco justamente de las indagatorias que hay en su contra y que han derivado también en una larga espera judicial. Esto por una investigación de estafas reiteradas, las cuales habrían afectado a dos comités de vivienda por un monto de 173 millones de pesos entre el 2015 y 2019. La audiencia responde a una solicitud de la Unidad Anticorrupción de la Fiscalía Regional de Valparaíso.

0: con el fin de evaluar una salida alternativa para la ex jefa comunal, quien está imputada junto al arquitecto Mauricio Torres Benzi y la ex concejala de Cabildo, Juana Zamora. Más noticias en Radio Congreso, luego al mediodía.
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0: 13-11-13, día lunes. Qué bueno la música, pero energética total. Para un día maravilloso, el día lunes, comienzo de una semana que ojalá, como decimos, y de tempranito lo estamos diciendo, sea buena. Las temperaturas gélidas continuarán marcando la pauta de la zona central, Valparaíso, Santiago, más en Santiago que acá, más cercana a la cordillera. Ya mañana martes, la mañana tendrán ellos 5 o 6 grados, nosotros vamos a tener 9 grados según meteorología. Y para las zonas precordilleranas de nuestra región, menos 2, menos 4 en la zona central. Hay que abrigarse, hay que la bufandita, empezar ya a abrigarse porque vienen los días fríos, los días del invierno. Dicen que aquí es donde empieza uno a subir de peso, los días de lluvia, los días que te dejan en casita. De repente, ay, ¿qué podría comer? Algo rico, y empezar ya. Te hace un tour por el refrigerador, un tour. 20 veces abrir la puerta. A ver qué quiero comer ahora. Y así uno se entretiene. Hay otros que no, que se cuidan. Por eso es importante cuidarse. Es importante cuidarse. No desproteger la comidita, al contrario. Seguramente muchos ya están en este horario preparando el almuerzo. La chiquilla. No sé, señora, no para nunca uno. No para nunca uno, dice. ¿Cuándo vamos a hacer el bien? Bueno, los domingos por lo menos yo lo invito al Valpo Mambo para que no cocine los días domingos. Colaboro con un día en la semana. Con un día en la semana. Colaboro para que usted vaya a disfrutar de comida que preparan las chiquillas y el equipo femenino del Valpo Mambo, que les ha ido re bien, re bien. Revisamos qué día tenemos que destacar hoy día como actividad. Hoy día 22 de junio, Día Internacional de los Bosques Tropicales. ¿Ya? Día de los Bosques Tropicales. Una enfermedad proclamada en el año 1999 por el Programa de Naciones Unidas para el Medio Ambiente, la Organización Mundial de la Conservación y también la Organización de las Naciones Unidas para la Educación, la Ciencia y la Cultura. Día de los Bosques Tropicales. Fíjate, nosotros no tenemos, o si tenemos, no tenemos. Vale. Así que se lo quería contar, se lo quería entregar como datito también en este que es el día 22. Estamos en la semana número 26, para que usted sepa, semana 26. Estamos en el 173º día de este año, 22 de junio, 173 días llevamos. 173 días llevamos ya de este año. Quedan 192 para que termine, Como dice la canción, el tiempo no se detiene, la hora, el reloj no marque las horas, decía la canción. No, pues sí, el reloj avanza, la vida continúa, para bien o para mal. Muchas veces nos enfrascamos en situaciones que son mínimas al lado de lo feliz que podemos ser. Así que saluditos para todos los que están ahí esta hora con algún problema, alguna situación, algún momento difícil, un mal pasar, en fin. Así es que... arriba el ánimo nomás, para arriba el ánimo, que estemos con todas las ganas, con todas las ganas para enfrentar esta semana. Si no le gusta el invierno, bueno, pero le gusta otra temporada. Todos los gustos son diferentes. A ver, tengo un saludito, me han llegado, sí, claro, Angélica dice por acá, hola Manolito, saludo para usted, ¿cómo está usted? Le quiero contar que estoy de vacaciones de invierno junto con mis hijos, espero disfrutar estas vacaciones en casita, descansar de trabajo de lunes a sábado, tempranísimo en la mañana. Bueno, que te vaya bonito y feliz, lunes y felices vacaciones también. Bueno. Para la señora Aurorita Vázquez dice... cariñitos para todos los que están escuchando la Congreso. Yo ya listo con mis porotitos para este día lunes, Manolito. Aurorita Áviles nos mandó este mensajito. Hola, pues, ¿cómo le va? A todos los que están en la sintonía de la mañana, sabrosita. Para la Rosita Jara, Rosita Romero, digo, ayer lo pasó, pero súper bien, dice, en el Valpo Mambo. Con mis amigas disfruté, rico almuerzo y todo lo demás. Qué bueno, qué bueno. A ver, ¿a quién más saludamos por aquí? Por aquí. Para Rosita Labra de Playanta, dice, en sintonía, Manolito, buenos días. Para Laurencio Rivera, también en sintonía de la mañana, sabrosita. Carito Enríquez, Buena mañana, dice, para todos los que escuchan también la Congreso. Yo, preparando también almuerzo, como usted bien dice, Manolo. Póngame algo de Chayanne, dice. Patricio Muñoz, dice, perdimos con la Universidad de Chile, pero no abandono a mi Wander querido. ¿Ah? Y preparándome, dice, ojalá que confirme el 100% de que Wanderito va a jugar aquí en la Sub-20, la Copa Intercontinental con el Real Madrid. Uy, buena. Ojalá, ya, que digan, ya, a la venta, a la entrada. Dicen que para finales de septiembre, los primeros días de octubre, aquí en Playa Ancha. Buena. Saluda a todos los guanderinos que están en la sintonía. Para Pamelita González también, dice, aquí en la micro escuchando, dice, la Congreso, hermano, le paso el dato. Yo voy rumbo a Viña y la van escuchando. No sé qué micro es, qué número dice, pero la van escuchando, dice. Yo tomé cualquiera que vaya a Viña nomás.
1: ¡Eso!
0: ¡Buena, buena! ¿Le ponemos Chayanne? Póngame algo de Chayanne. El torero, puede ser, hace rato. Yo ando con el traje de torero también, me quedé un poquito apretado aquí en la pierna. Pero lo demás, talla 42. ¿Qué problema? No tengo ni un... Tengo un talla 42, estoy. En cada pierna, seguro. Ha ha ha!

estaba cantando yo. Por aquí dice, hola, por acá en casita de vacaciones en familia. Un fuerte abrazo para ti, Manolito, y a todos los que son parte de mi radio. Aquí dice, radio que a mí prende, a mí prende todos los días, dice, y con temas buenos, dice, para pasar el frío. Sigamos entonces con la número uno en la región 2026. Abrazo, Manolito, te requeremos. Ah, si me puede dejar con el temita Melina. Tiene una emocionante historia este tema, dice, de Camilo VI, para todas las mujeres valientes. Ya, pues, saludo entonces para mi amiga Rosalía, que no sabía de ella hace rato, Rosalía González. ¿Cómo está, Rosalía linda? Saludo para ti, y que te vaya bonito también, ¿no? Bonito, bonito día y bonita semana, y gracias por tu linda palabra, Rosalía González, dice. Saludo para acá, estoy en casita de vacaciones. Fuerte abrazo para ti, Manolito, y a todos los de mi radio, que a mí prende todos los días y con temas buenos para pasar el frío. Bien, sigamos juntitos entonces, ¿eh? La canción Melina, mira, me manda hasta la información de Camilo VI, no trata sobre un romance, sino que es un homenaje político y social a la actriz, cantante y activista griega Melina Mercury. El tema fue lanzado en 1975 para honrar la valentía y el regreso triunfal de esta figura a su tierra. No lo sabía. Ah, de Melina Mercury, una canción del año 1975, nos cuenta ahí nuestra amiga notable, dice ella, la Rosalía González. Nos manda hasta un corazoncito. Bien, pues, cuéntame, ¿en qué parte nos estás escuchando, Rosalía? Dice, ya, aquí está escribiendo ella, en... Ya, y Rodrigo González, a ver... Rodrigo Gutiérrez, ya, también está en sintonía. Hola, mi amigo, ahí está, algo me está llamando. En Quintero nos está escuchando la Rosalía. Le mandamos un saludito entonces a Rosalía, que está por allá en Quintero. Escuchamos entonces la canción, para que le pongan atención a la letra, Melina, de Camilo VI.

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0: 12. Macarena Ribamonti se consolida, quiero decir, entre las alcaldesas mejor evaluadas en el país. Es posible impulsar una gestión cercana y eficiente, ¿eh? La jefa, dice la prensa, estoy leyendo lo que aparece en la prensa, la jefa comunal de Viña del Mar alcanza un 70% de evaluación positiva y un 74% de crecimiento, posesionándose en los primeros lugares del ranking nacional de alcaldes, según lo establece el último estudio elaborado por la encuesta Criteria en los últimos días. ¡Fíjate! Ah, la alcaldesa de Viña del Mar. Ah, no todo el mundo le gusta, sí, por eso marca una tendencia. Ahora, la encuesta se hace, me imagino que en un universo importante, pero nunca así como todos los viñamarinos, ¿cierto? Y tampoco nadie, yo no la estoy defendiendo, pero nadie puede ser monedita de oro. Pero fíjate, habla de la gestión de la alcaldesa Macarena Ripamonti. Una gestión cercana, ¿verdad? Un 70% de evaluación positiva. Esta encuesta Criteria corresponde a este domingo, a el de ayer, que reveló una mejor evaluación ciudadana hacia los alcaldes en comparación a otras autoridades políticas del país, donde destacan figuras con alta visibilidad pública y fuerte presencia en lo que son las redes sociales. Y ahí, la alcaldesa de Viña del Mar figura dentro del grupo más y mejor evaluado a nivel nacional. En la medición general sobre evaluación, realizada en escala de 1 a 7, los alcaldes obtuvieron los mejores resultados relativos. 34% de los encuestados los evaluó entre notas 5 y 7, mientras que el 29% los calificó con un 4 y un 37% con notas entre 1 y 3. Es alto también. En contraste, los gobernadores regionales presentan una evaluación más dividida. Un 53% de los que fueron consultados los califica entre un 1 y 3. Un 30% les pone un 4 y solo un 17% los evalúa entre los 5 y los 7 en esa escala. En el caso de los diputados y senadores, la evaluación es aún más crítica. Un 65% de las personas encuestadas los califica entre 1 y 3. Un 23% con nota 4, apenas un 12% con notas entre 5 y 7. Este estudio también midió el nivel de conocimiento de alcaldes a nivel nacional, seleccionando a aquellos con mayor presencia en las redes sociales, un conocimiento superior al 30%, ¿no? En este listado lidera el alcalde de Ñuñoa, Sebastián Sichel, con un 79%, seguido de Mario Desbordes, de Santiago, con un 77%. Tomás Bogdanovich, de Maipú, tiene un 76%. Están ahí, 79%, 77%, 76%. Y en este grupo también destaca la alcaldesa de Viña del Mar, alcanza un 74% de conocimiento, posesionándose entre las autoridades comunales más reconocidas del país. Más atrás aparecen el alcalde de Lo Barnechea, Felipe Alessandri, con un 72%, el de Providencia con un 51%, Jaime Velorio, la alcaldesa de La Pintana, Claudia Pizarro, con un 48%, Maximiliano Luxic, de Huechuraba con un 40% y Matías Toledo de Puente Alto con un 35%. Así es, ¿ya? Ahora, hay que recordar que independiente de toda la gestión que hace la alcaldesa, le sirve mucho la plataforma del festival, por una cosa de cobertura de los medios, ¿ah? Anticipando artistas, haciendo declaraciones con respecto a este, que es un encuentro veraniego aquí en Viña del Mar. Todo sirve y en gestión seguramente también debe tener un alto porcentaje de adherentes. Como hay otros que dicen, ¿a dónde? ¿Dónde es la encuesta? Yo no bajo nada con ella.
1: No pasa nada,
0: hermano. Cada uno ahí tiene sus preferencias. Pero así, la evaluación de gobernadores, diputados, senadores, diputadas, alcaldesas y alcaldes con respecto entonces a esta encuesta Criteria de ayer. Con el alcalde Bodano y no andan entregando la antorcha, la gaviota al alcalde Bodano. Bueno, hay elecciones en 3 años más, por si acaso, para que no se vayan a. ¿Cuándo va a tener elecciones? En 3 años más. 3 años. Camino ya al 2030, hoy. Bueno, imagínate que ya estamos terminando el primer semestre del año 2026. 14 para las 12 es la hora que tenemos juntitos los dos en la mañana. Chao, los chicos.
1: sentimiento.

13 de las 12. Oye, tembló 3,3 al noreste de Quintero. ¿Ah? Fíjate, se está moviendo la tierra. Se está moviendo la tierra. Fue 3,3 en todo caso. Pero nosotros tenemos aquí un sensor. Tenemos los movimientos telúricos de todo Chile en tiempo real, ¿verdad? Y nos indicó entonces un 3,3 acá en el noreste de Quintero con respecto a la situación. A lo mejor usted lo sintió, lo percibió, se le movió las tierras. ¿Qué bachó? ¿Qué bachó? Dice usted, ¿qué bachó? ¿Qué bachó? ¿Ah? A ver, aquí me está llegando la información más completa. Claro que sí. A ver, dice por acá, hora local, dice 11,29, magnitud 3,4, ¿verdad? A 13 kilómetros al oeste de, yo dije noreste, al oeste de Quintero. Profundidad 30,4, dice la profundidad. Aparece toda la información, todo. Pero para que dar más detalle, más que la intensidad de este temblorcito pequeñito, pero que se percibe. Usted sabe que tenemos aquí una pantalla gigante. Y ahí aparece toda la información en tiempo real.

0: a las 11:29. Ya, a esa hora se marcó entonces. A ver, la mañana hubo alta congestión vehicular, se registró en el troncal urbano a la altura del paso de Paso Hondo en Quilpué, en dirección a Viña, debido a una colisión que involucró a un microbús de locomoción colectiva y a dos vehículos menores. Los móviles permanecían ocupando en la mañana la pista derecha mientras trabajaban en el lugar equipos de bomberos. Hay que manejar con cuidado, con cuidado. ¿Qué más? Una adulta mayor de aproximadamente 80 años falleció durante la tarde de ayer tras ser atropellada en la localidad de San Pedro, en la comuna de Quillota. Se registró en la calle San Fernando a la altura del número 202. Lamentable, ¿no? Pobrecita. ¿No? Y la familia, como queda ahí devastada. Bueno, así es la vida, hay que estar pendiente de todo, ¿no? Hay que estar pendiente de todo. Faltan 11 minutos para que ya lleguen las 12 del día de este lunes, comenzando una semanita. A ver, les quiero contar las actividades que tendrán los pescadores, porque la próxima semana y el próximo lunes es día de San Pedro, pero junto con eso se va el domingo a activar la procesión, ¿verdad? Aquí está. Dice San Pedro, dice, ahí está. La programación, el día domingo 28, dice, a las 18 horas comienza la procesión para los pescadores con y familia desde la caleta hacia la parroquia de Lourdes. Para el lunes 29, tener a las 8:30 la bendición del patrono San Pedro ahí en la parroquia. A las 9 comienza la procesión hacia la caleta, estamos hablando de la caleta portal, acompañando, dice, de bailes chinos, caporales, música, etc. A las 11 de la mañana, el presidente don Pedro Toño y autoridades también de la caleta se reúnen para que les entregue el saludo y que siga protegiendo. Le van a pedir el patrono San Pedro a la caleta. 11:30, presentación de una cueca con jóvenes del cobre, que es Daniel y Nicole, hijos de pescadores. A las 12:30 hay juegos típicos chilenos con los pescadores y a la 1 y hasta las 20 hay música en vivo. Hay un lindo show para la celebración entonces de la caleta portales 2026. Del patrono, la fiesta de San Pedro. No van a vender pescado frito. La gente dice, ay, es como la fiesta del pescado, así, ah, con pescadito frito. No, don Pedro la semana pasada nos dijo, aquí nosotros no vamos a lucrar, al contrario, vamos a disfrutar como tenemos que hacerlo, en un día de descanso para los pescadores y su familia, y los invitamos a disfrutar de show, de música, hasta temprano, hasta las 20 horas, y también a eso del mediodía, unos juegos entretenidos entre los pescadores. Bien, bien, bien. Saludos para todos los pescadores. Avanzamos a las 12 del día.
1: La mañana.

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0: Ya estamos en el mediodía. Bienvenidas, bienvenidos a las noticias en Radio Congreso. Trágico fin de semana se vivió en Villa Alemana en un partido de fútbol amateur que se desarrolló en la zona. Esto luego de que un hombre de 62 años muriera tras desvanecerse mientras se disputaba un partido de fútbol en la cancha de Peña Blanca, en la comuna antes mencionada. De acuerdo con la información preliminar entregada, digamos, por Francisco Quiroz, que es presidente de la Asociación Unión Peña Blanca de Fútbol, el hecho ocurrió durante la tercera fecha del campeonato oficial del fútbol amateur de la zona, en un encuentro de la categoría 55 años. La víctima fue identificada como Pedro Adolfo Salas Carrera, jugador del Club Deportivo Villarrica. Según relató el dirigente del club, el deportista se desvaneció antes de que terminara el primer tiempo, por lo que se iniciaron maniobras de reanimación en el lugar. Bueno, en el lugar también una jugadora del Club Deportivo Villarrica, identificada como Renata Pérez, explicó que al llegar a la cancha de Peña Blanca vio que se estaban realizando estas maniobras RCP al jugador mientras esperaba la llegada de personal médico. La ambulancia llegó en pocos minutos y los equipos de emergencia continuaron con los intentos de reanimación durante un largo periodo, al menos 20 minutos, pero lamentablemente terminó falleciendo esta persona. Se informó de manera oficial la suspensión de los partidos que venían y se confirmó que el integrante del Club Deportivo Villarrica había fallecido en este recinto deportivo. Más noticias en Radio Congreso a las 16 horas.
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0: La. Esta es la versión del David Bisbal, ¿verdad? ¿Sí o no, Juanito? Sí, le quedó bonita. Le quedó bonita la canción ahí al David Bisbal. Tiene bonita voz también, ¿eh? Llega a los tonos altísimos. Así que, buen intérprete. Nacido de un programa de talentos. Ahí nació David Bisbal. Le ha ido bien. Ha estado en Chile también. Ya. A la una juega, sí, claro que sí, son las 12 con 11 minutos. Estoy mirando la información acá del Mundial, dice, excepcional el locutor belga, el himno de la República Islámica de Irán es abucheado, y así debe ser, porque es el himno nacional de un puñado de locos que están al mando allí. Ah, bueno, ahí hay problemas, ¿no? O sea, hay que tener respeto por los himnos nacionales, por la nacionalidad de los otros países. De repente tenemos ahí inconveniencias, pero no pasa de eso. A ver, me mandaron también de allá de los amigos de la Aconcagua, bajo cero las temperaturas hoy día, lunes 22 de junio, las comunas de las provincias de San Felipe y Los Andes registraron temperaturas mínimas. Mire, Rinconada menos 5.3, San Felipe menos 4, Curimón menos 5, Los Andes menos 3, menos 3.9, Santa María, Yay, menos 0.7, menos 2.1, Catemu, están en sintonía por allá también, Calle Larga menos 2, todos menos, ¿eh? Putaendo menos 2.5, San Esteban, ahí están las últimas dos, Panquehue 0.8 y San Esteban 0.7. Eso es con respecto entonces también a las temperaturas por la zona cordillerana allá en San Felipe, en las provincias de San Felipe y Los Andes. Imagínate, la más baja, 5.3, menos 5.3 fue en Rinconada. ¡Ay, qué hace frío! ¡Ay, qué hace frío! Por allá. La otra vez nuestro amigo ahí del Santo Tomás decía que se van a encender estufas, hágale la mantención antes de encenderlas y al tiro, así muerto a frío, corriendo así, y tiritando, prendiéndola. No, hay que hacerle mantención. Hoy es un buen día, a lo mejor digo yo, de hacer mantención para los próximos días. Hay que, ya sabes que son 3 meses, pues, y el invierno se nota, es más largo todavía, se oscurece más temprano. En fin, no quiero ser así como alarmista, pero es la condición siempre de el solcito, lo más lejano del hemisferio sur. Ya el solcito se fue para allá, para el norte. Hoy día a la una de la tarde sale Argentina, el campeón actual del mundo. Desafía sorprendentemente a la escuadra en Dallas, ¿ah? Por el grupo J. Hoy día juega entonces Argentina. Va a estar bueno. Va a estar entretenido el partido. Vamos a ver, ¿jugar a Messi o no? No sabemos, porque con esa condición de que el papá está enfermo, dijeron, ya has cumplido, le decían los fanáticos, los seguidores del gran Lionel Messi. Entonces, tienes que estar donde estás. Tienes que estar ahí acompañando al papito. Vamos a ver. A toda la Locomoción Colectiva le mandamos un gran saludito a los amigos. Saludos que hago a esta hora del día, por supuesto. Aquí dice don Marquito Miranda, dice, hola, buenos días, Manolito, pasamos a la tarde. No tenía idea también, dice, de lo que habló con la canción de Melina de Camilo VI. No tenía idea de la historia musical detrás de esa canción. Para Elita Montenegro, salud, dice, uy, que tenga lindo día, Manolito, que siempre le sonría la vida. Yo sigo los videos que usted hace ahí en las transmisiones del Valpo Mambo y cada vez son más amigos y cada vez más gente bailando, disfrutando, viviendo la vida como corresponde. Así que saludos, pues. Para Verónica Segura, también de Playa Ancha, de ahí, del Averito, del Paso. ¿Paso se llama eso, no, Juanito? Del Paso, siempre escucha la radio. ¡Oh, qué bonito! Así que saludo para nuestra amiga Verito Segura, que está siempre en sintonía. Jorge, Jorge Soto dice, saludos para todos los de la radio, los escucho todos los días, dice, yo soy de acá, de Villa Alemana. Ah, tenemos lindo día también acá en Villa Alemana, yo los escucho por acá, en la población Guangualí. Buena. ¿A qué más saludamos por acá? O sea, nos saluda a nosotros. Dice, vamos a ver el partido Argentina-Austria. Digo, voy por Argentina, dice nuestro amigo Jorge. Le he seguido toda la carrera a Messi y hoy día se va a mandar 2 goles, dice Jorgito García. Vamos a ver. si es que juega, no sé, ¿eh? Para
1: mira, Elenita. Bobo,
0: ¿qué sé, Bobo? Para Elenita Chávez también, dice Manalito, saludo para usted, que le vaya bonito esta semana, que sea también entretenida cada mañana. Hoy le mandamos mucho saludo a don José Ávila, que también está en sintonía de la mañana sabrosita. Y también en sintonía nuestra amiga Daniela. Daniela, hola Daniela Carrasco. Dice, lo pasé muy bien ayer en el Valpo Mambo. Primera vez que iba con mi esposo, mi familia. Disfrutamos de una tarde maravillosa. Hace rato que no lo hacíamos, salir a bailar un día domingo, que es poco común para nosotros. Antiguamente salíamos de noche, ahora ya por la seguridad no lo hacemos. Y nos encontramos un lugar maravilloso como el de usted ahí, con todo su equipo, el del Valpo Mambo, dice nuestra amiga. Saludo entonces para ti, gracias por acompañarnos también ayer, ¿eh? Celebramos el día del papito. Qué manera de bailar, oye, pero qué manera de pasarlo bien la gente, porque después cuando se despiden, algunos dicen, muchas gracias, nos vemos, maravilloso, y otros dicen, la próxima semana. ¿Qué? La próxima.
2: ¿Qué?
0: Lo va a ser regio. Lo va a ser regio.
2: ¡Ya, dijo!
0: Las 12:17, chiquillo. Hay que vivir la vida.
2: ¡Dale, por
0: arriba, arriba el ánimo, arriba!

y pam, 12:21, 12:21. Hoy dieron de alta médica para el director técnico de la U, que va a seguir recuperándose, digo, en su domicilio. Le dio un casi un patatús, si no va a tiempo, habríamos estado contando otra historia en lo que fue también la conferencia de prensa del partido, y ahí empezó a sentirse mal. Lo llevaron a la clínica, le hicieron su tratamiento y de esta manera entonces ya está con alta médica el director técnico de la U. Saludos a los guanderinos, perdieron precisamente, me acordé, con la U ayer, perdieron. Y hay que reponerse. Mira, en lo internacional, Chile va a buscar en la OEA, la Organización de Estados Americanos, un respaldo para que Valparaíso sea sede del Tratado de Alta Mar. ¿De qué se trata? El ministro de Relaciones Exteriores, Francisco Pérez Maquena, llegó a Panamá para participar en esta Asamblea General de los Estados Americanos con una agenda enfocada en destacar las prioridades que ha establecido el gobierno en seguridad y migración, desarrollo económico y construcción de confianza, sin posesionar la campaña Chile como sede del Tratado del Mar. Este encuentro se realiza entre el 22, que es hoy, y el 24. Entonces, la idea es que podamos tener entonces este Tratado del Mar. Llevaré a la OEA nuestra agenda de seguridad, porque estamos convencidos de que es la base, dice, para la estabilidad y progreso de la región. Invitamos a más países a sumarse al compromiso de Santiago, porque debemos unirnos contra el crimen organizado. Y con respecto a la situación del mar, la agenda bilateral, una intervención ahí en el plenario, contempla la presentación del presidente, además también lo que recuerda como 200 años del esfuerzo por la unidad latinoamericana. Y esperemos entonces que sea acogida esta demanda de que Chile, ¿verdad?, sea sede del Tratado de Alta Mar. Bien. Ojalá los escuchen y ojalá tengamos esa posibilidad en el fondo de tener este título y ser parte de esta sede. Ser los dueños de casa, mejor dicho. Así es la agenda, así se mueve todo en este que es el comienzo de semana con mucha actividad. Hay mucho que hoy día parte la dieta, porque ¿qué dicen? El lunes parto la dieta. El lunes, sin falta. Así que están todos hoy día partiendo la dieta que prometieron el viernes. Después de este asado y el de mañana que tengo. Ah, perdón, y el día del papá. El lunes sí o sí parto la dieta. ¿Tú crees?

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0: tenemos el señor internacional, a lo mejor ya del estadio, ya en el campeonato mundial. Ya a la una, no. Seguramente. ¿No hay?
1: No.
0: ¿Te ha cortado el cable? Súbete al poste, pues, Juanito. Hácele un nudo. Hora de Chile a la una de la tarde, Austria con el equipo de Argentina. Así que le queremos mandar saludos a todos los que están en la sintonía de la mañana sabrosita, ¿no? De la mañana sabrosita, que van a ver el partido seguramente ahí en el casino, en la peguita, en la de colación, eso quiero decir. Pues, o sea, está bien. No, estar ahí con el trabajo, ustedes manejando y viendo. No, ahí está, pero estamos mal. Ahí estamos mal. Así tenemos ya información. La televisión todavía no hace la transmisión de la previa, ¿no? De lo que significa este encuentro, que va a estar bastante bueno. Ahí está, ahí. Bien, Juanito, ahí. Incluso.
2: Es un momento. Cada uno
0: le hizo un nudo al cable aquí a la radio.
2: Con su forma, ¿no? Y con su cuerpo. Pero ¿qué hace? Sigue repasando, ya está.
0: Estás en la previa.
3: Siempre estás pasando, siempre estás pensando qué puede llegar a suceder. Más allá del convencimiento que se tiene para el inicio del partido, ¿no? Una vez que ya estás sobre la hora del partido, intentás ver qué es lo que puede cambiar, porque el fútbol genera cambios permanentes. Entonces, de acuerdo al posicionamiento del rival, vos pensás que el partido de una manera y te cambia.
0: Ya, eso lo comentaba, los argentinos, que saben cómo son. Así que hay que estar atento. Estamos camino ya a la 1:23 minutos para las 13 horas. Oye, yo pensaba que los Zumba de Primo, señor amigo, tenían poquito tiempo, un año, dos años. No, tienen 10 años. Ahora se hicieron más conocidos ya. Y van a hacer una presentación por sus 10 años. El 10º aniversario de Zumba de Primo. Lamentablemente va a ser lejos de nosotros. Va a ser allá en Arena Monticello. 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Estamos. Escuchémoslos, pues. Escuchémoslos a los Zumba de Primo.

0: me faltan 15 minutos para las 13 horas. Una emergencia, incendio acá en el segundo sector. Vamos a ubicar, ¿no?, la calle. No sé si tenemos. La tenemos ya. Perfecto, estamos atentos a todo, como decimos, para entregar. Vista al mar con Jorge Candia, según lo que entrega la información. Jorge Candia, vista al mar. Eso es con respecto entonces a un incendio que se produce. Es un incendio de casa, ¿ya? Está declarado. No, ya. Las alarmas se encendieron de diferentes partes. Se puede ver el humo del incendio. Tenemos visiones acá desde Placeres. ¿De dónde vas? Déjame mirar por acá. Desde Placeres. Sector Valparaíso, dice por acá. También el de La Pólvora, también se ve el humo. Y el sector de Agua Santa, que también tiene una buena visión. Unas cámaras maravillosas, ¿no?, que permiten entonces a tener esta visión de la parte alta de Playa Ancha, donde estamos nosotros. Nosotros estamos casi a la altura del segundo sector de Playa Ancha, ¿ya? Pero nosotros estamos por el sector de Marina Mercante, hacia la calle Boyaca, hasta el sector de Playa Ancha como tal, no para los sectores. No sé si se entiende lo que estoy diciendo. ¿Dónde está el supermercado a cuenta, en definitiva, ya? Y ahí hasta Lorcito lamentablemente ha quemado. Esperemos que se supere esta emergencia, como decimos, incendio, en la calle Vista Mar, ¿verdad? Vista Mar con Jorge Candia, en el segundo sector acá en Playa Ancha. ¡Oh, qué lamentable! Luego aparece don Jean Farsó. Está listo ya, hasta con casco bombero anda, por si acaso se necesitan mano. Vamos a ver, don Jean, ¿qué nos cuenta don Jean?
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0: 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Oye, con respecto al incendio acá en el segundo sector, dos casas en llamas, eso quiero decir, dos casas lamentablemente están siendo devoradas por el incendio en la calle Jorge Candia con Vista Mar. Trabajan equipos de emergencia, equipos de bomberos en este incendio lamentable acá, reiteramos, calle Jorge Candia con Vista Mar. Jorge Candia. Vista al mar, ahí me corrigen, para que los amigos que a lo mejor son vecinos, estén atentos a la condición, aunque está, como decimos, trabajando bombero. Ojalá no haya propagación o no exista nada más, lamentablemente, ¿no? Decir que son dos casas las que están en llamas, acá en Valparaíso, Estamos a 10 minutos ya de la una, 10 para la una de la tarde.

0: Ahí estaba Luis Lambis y Eric Berríos. Estamos a 7 minutos ya de las 13 horas, de la 1 de la tarde. ¿Qué viene en la programación? Tenemos para el día de hoy, tenemos, y como todos los días, la música chilena con Qué Bonita Es Mi Tierra, Mi Tierra, Mi Tierra, ¿no? Entre 1 y 2 a las 2, las radios, la red de radios CNN, con toda la transmisión de las noticias regionales de norte a sur, junto a la radio Congreso también. A las 4, tu tarde, con nuestra directora, la periodista Karen Alfaro, para la música, las noticias y todo lo que ocurre en este planeta y en esta región tan linda y comuna de Valparaíso. ¿Ya? Así que eso es lo que tenemos para el día de hoy. Ahora nos preparamos para irnos, porque vamos a ir a almorzar rico hoy día, ya a disfrutar de un almuerzo de lunes. Un revive muerto tiene que ser después de la fiesta ayer del Valpo Mambo, el lunes que amo, pero con ganas de seguir, que sea el tiro otro domingo, el tiro.
1: Sí.
0: Así es que desear lo mejor para todos, que tengamos linda semana, que partamos con el pie derecho y que nos vaya bien a todos y a todas. Así es que se quedan con nosotros en la sintonía, ¿no? De la mañana sábados. Oye, Carlitos Flores me manda información de un incendio, bueno, del incendio aquí en el segundo sector. Claro, estaba por ahí cerquita, ahí es vecino, y me cuenta que es un...
2: Mira, compadre, ahí está el incendio. Está agarrando todas las casitas de las tomas ahí. De abajo, te digo yo, abajo de Jorge Candia.
0: Ah, qué raro.
2: Y han tirado todas las bombas ya, así que esperamos que lo solucionen luego.
0: Gracias, Carlito, por contarnos, ¿no? El vecino ahí del segundo sector, ahí en las casitas de las tomas, dice, están dos, no sé si fue controlado o no, no sabemos, hay propagación. Tenemos aquí la pantalla, mucho más humo del que teníamos al comienzo, es lógico. Pero, pucha, lo que nos dice nuestro amigo Carlitos, auditor Carlitos Flores, que me dejó esperando ayer en el Valpo Mambo, nos cuenta de que hay algunas casitas ahí en las tomas, en la calle Jorge Candia. Con esto nos vamos, con la penita de, pucha, uno nunca quisiera terminar el programa así o tampoco quisiera entregar noticias negativas. Bueno, mandamos saludos a todos. Nos encontramos mañana, ¿les parece? Claro que sí, así que un saludo bien bonito para todos los amigos y amigas. Quédense con nosotros, gracias Juanito, gracias prensa, producción. Soy yo, Manolo Guerrero, el único locutor virgen de la radio.

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0: Son las 14 horas, 5 minutos.
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0: Balance adverso para el Ejecutivo a 100 días de asumir, según CADEM y Criteria. Desmarque de Chalper complica la acusación constitucional contra Nicolás Grau. PDI ubica a 52 de los 64 niños haitianos investigados por reunificación familiar.
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0: Hola, ¿cómo están? Les saluda Juan Cristóbal Cható, conductor de CNN Chile, y les doy la bienvenida a esta nueva edición de Noticias junto a Radios Regionales. La Policía de Investigaciones informó que ya localizó a 52 de los 64 niños haitianos que no habían sido ubicados en una revisión migratoria. Los menores están con familiares, escolarizados y en el sistema de salud. Las diligencias se continúan para encontrar a los 12 restantes. Tomamos contacto con Sebastián Riz para conocer todos los detalles. Sebastián, ¿cómo estás?
2: Hola, ¿cómo están? Claro, durante esta jornada conocimos nuevos datos respecto a esta lista de 64 niños, niñas y adolescentes de nacionalidad.

0: 52 niños de los 64 desaparecidos, todos ellos con sus familias vinculantes y escolarizados, o sea que forman parte de un establecimiento educacional y que se encontraban en buenas condiciones. De eso tuvo palabras justamente el director de la PDI durante esta mañana, así que los invito que escuchemos esas declaraciones.
1: A la fecha, de los 64 jóvenes o menores en NNA, en la fiscalización que hizo la Contraloría, no fueron habidos. Nosotros hemos ubicado 52 a la fecha. Y están todos escolarizados e ingresados al sistema de salud. Y están con padres, madres o hermanos, están todos dentro de una vinculación directa con el adulto con quien se relacionan.
0: Claro, nuevas informaciones entonces respecto a este caso que ha generado un revuelo nacional por estos menores, estos 64 menores que no fueron ubicados respecto a este preinforme de Contraloría. Pero durante este fin de semana también han generado nuevas informaciones, por ejemplo, un reporte que habría realizado el Servicio Nacional de Migraciones a Fiscalía en esta investigación penal que se abrió de oficio respecto a este preinforme de Contraloría y que pudo leer y también dar a conocimiento público el diario El Mercurio, en donde se hablan de ciertas irregularidades respecto al ingreso de estos menores de edad. Por ejemplo, uno de ellos es que hay un duplicado de documento de identidad repetido en varios de estos menores que llegaron a nuestro país en este periodo de tiempo. Otro, por ejemplo, la incongruencia entre los vínculos de la persona que va a llegar a nuestro país con la persona que solicita la reunificación familiar y que se encuentra en territorio nacional. No se encontró tal vez un vínculo familiar ni legal con la persona que solicitaba la reunificación familiar y con la persona que iba a llegar a territorio nacional. Todo esto, evidentemente, bajo investigación penal por este preinforme de Contraloría que se dio a conocer a una semana por Radio Bio Bio. También hay informaciones, por ejemplo, de Cancillería. Hay una nueva designación de un embajador con visión especial en Haití, Marco Antonio Guayo, que llegará para poder liderar la dirección consular que también va a llegar al país caribeño para poder prevenir todo este tipo de entrega de visados irregulares y también la investigación y el sumario interno que existe en Cancillería en contra del ex cónsul, justamente investigado por presunta entrega de visado irregular en el país caribeño que tiene que ver con la reunificación familiar. Hablamos de Rafael Dumunzú. En pocos instantes más habrá un punto de prensa respecto a este caso liderado por la ministra de Desarrollo Social, María Jesús Wolf, para dar más detalles respecto a la búsqueda de estos 64 niños y también a la trazabilidad respecto a todas las personas de nacionalidad haitiana que ingresaron a nuestro país en los últimos años.
2: Muchas gracias, Eva. Nos encontramos en una próxima edición.
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5: Lo que le pasa a Santiago no le pasa a Chile. ¿Qué pasa en Aysén?
2: Familias de internos siguen a la espera de definiciones sobre el futuro de la cárcel local, luego de que el gobernador Marcelo Santana ofreciera evaluar financiamiento regional para conservar el recinto siempre que Gendarmería presente un proyecto técnico.
5: Chillán.
2: El nuevo Instituto Teletón de Ñuble ya recibió sus obras definitivas y atenderá a cerca de 800 niños y jóvenes. El recinto, financiado con 12 mil millones de pesos, evitará largos viajes de familias hacia Biobío y el Maule.
5: Natales.
2: La escuela Coronel Santiago Boeras cerró anticipadamente el semestre por una falla en su sistema de calefacción. El SLEP informó que los repuestos deben adquirirse fuera de la región, adelantando las vacaciones de invierno para toda la comunidad educativa.
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2: La acusación constitucional contra Nicolás Grau enfrenta un escenario incierto luego de que el diputado Diego Chalper anunciara su rechazo al libelo. La decisión profundiza las diferencias en Chile Vamos y deja la atención puesta en los votos que aporten el PDG y la Democracia Cristiana. El informe lo trae Carlos Maturana.
3: La acusación constitucional contra el exministro de Hacienda Nicolás Grau entra en una semana decisiva en el Congreso. Sin embargo, su avance enfrenta nuevas dificultades luego que el jefe de bancada de Renovación Nacional, Diego Chalper, confirmara que votará en contra del libelo. La postura de Chalper se suma a los descuelgues de los diputados Jimeno Sandón y Andrés Celis, profundizando las diferencias al interior de Chile Vamos frente a una acción impulsada por parlamentarios y parlamentarias republicanas, además de los libertarios. El legislador aseguró que otros integrantes de su bancada también rechazarán el libelo.
4: Nosotros hemos dado libertad de acción y probablemente van a haber personas que van a votar a favor y otras que han estimado que no es la oportunidad para seguir una tercera temporada de acusaciones constitucionales. Yo soy parte de aquellos que creemos que Chile tiene que combatir una tercera temporada de acusaciones constitucionales. Por eso hemos presentado un proyecto de reforma constitucional que lo que busca es devolver el foco donde tiene que estar. Y en ese contexto vamos a votar por aquella cosa que le permite a Chile más estabilidad, menos polémica y no seguir perdiendo el tiempo en acusaciones constitucionales.
3: Señalar que este lunes la Comisión Revisora votará su informe final, que posteriormente será enviado a la Sala de la Cámara de Diputados y Diputadas para su votación el martes. No obstante, el informe no es vinculante y la decisión dependerá exclusivamente de los votos que se reúnan en la Cámara Baja.
2: Las encuestas CADEM y Criteria evaluaron los primeros 100 días del gobierno de José Antonio Kast. Mientras CADEM posicionó a Gabriel Boric como líder opositor y a Tomás Bogdanovic como la figura mejor valorada, Criteria reveló que casi la mitad de los chilenos considera el desempeño presidencial deficiente. Héctor Basualto nos cuenta más.
5: Al cumplirse los primeros 100 días del gobierno de José Antonio Kast, las encuestas Plaza Pública CADEM y Criteria revelaron un escenario complejo para el oficialismo. Ambos estudios coinciden en mostrar una desaprobación superior al apoyo ciudadano hacia la gestión del mandatario. En cuanto a las cifras del Ejecutivo, CADEM registró un 44% de aprobación y un 53% de desaprobación para Kast. Por su parte, la encuesta Criteria arrojó un 39% de respaldo y un 51% de rechazo, destacando además que casi la mitad de la población percibe el desempeño del mandatario de una manera inferior a las expectativas. Guillermo Bustamante, analista político y académico de la Facultad de Comunicación de la Universidad de los Andes, entregó un análisis al respecto.
6: Otro dato interesante, en primer lugar, vuelve a mantener la desaprobación del gobierno de José Antonio Kast por sobre el 50%, en este espacio puntualmente aumenta un punto porcentual respecto de la medición de la semana anterior, situándose en 53 puntos. Esta alza parece ser interesante porque en contrapartida se muestran los liderazgos de Tomás Bogdanovic y Sebastián Sichel como dos de las figuras más evaluadas, mejor evaluadas.
5: En el ámbito de la oposición, CADEM posicionó al expresidente Gabriel Boric como el principal referente del sector. En la misma línea de evaluación de figuras políticas, el alcalde de Maipú, Tomás Bogdanovic, se consolidó como la personalidad pública mejor evaluada de Chile en ambos estudios, alcanzando los niveles más altos de imagen positiva. Finalmente, Criteria advirtió un cambio drástico en el estado anímico de la ciudadanía frente al año en curso. Los datos muestran que el sentimiento de esperanza sufrió una caída considerable respecto a los meses anteriores, dando paso a incrementos notorios en las sensaciones de miedo y tristeza entre los consultados.
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2: A partir del 1 de julio, las cuentas de la luz subirán un 4,9% a nivel nacional, afectando de forma dispar al país. El incremento menor será en Santiago con un 2,7%, mientras que algunas comunas del sur sufrirán alzas hasta un 16%. Ornella Mellado nos cuenta más.
7: Las tarifas eléctricas registrarán un nuevo incremento a cortar del próximo 1 de julio, acumulando un alza promedio a nivel nacional del 4,9%. Los factores detrás de este reajuste están asociados a variables económicas externas como el valor del dólar, el IPC de Estados Unidos y el precio de los combustibles. El impacto de esta actualización tarifaria afectará de manera muy desigual a los usuarios dependiendo de la zona geográfica donde residan. Por ejemplo, en la región metropolitana, el aumento estimado para los clientes de Enel será de un 2,7%, la cifra más baja reportada. Carlos Smith, docente investigador de CIES UDD, explica por qué se producen estas variaciones.
8: Tiene que ver con los costos de transmisión. Son líneas de transmisión que tienen atrasos, que no se han construido y que finalmente han generado que esos costos sean mayores que en el norte. Segundo, tiene que ver con la densidad poblacional, es decir, las extensiones, las líneas son más largas, hay menos población cercana, por lo tanto eso también hace subir el costo unitario.
7: El escenario más complejo se vivirá en el sur del país, particularmente en zonas de la región de Los Lagos abastecidas por la empresa Saesa. En estas comunas, los clientes residenciales experimentarán incrementos que rozarán el 16%, lo que equivale a casi el doble del promedio del país. Ante este panorama, el Ejecutivo planea ingresar la próxima semana un proyecto de ley de mitigación para amortiguar el impacto financiero en los hogares. Parlamentarios de distintos sectores ya adelantaron que exigirán ampliar la cobertura del subsidio para proteger a la clase media y a los arrendatarios.
1: Lo que le pasa a Santiago no le pasa a Chile. ¿Qué pasa en Rancagua?
2: El gobierno evalúa adelantar la ampliación de la cárcel concesionada de Rancagua como alternativa si el proyecto de Santiago 1 sigue detenido judicialmente. La medida forma parte del plan para aumentar plazas penitenciarias hacia 2031.
1: Temuco.
2: Cercotec abrió un fondo nacional de más de 2.550 millones para fortalecer ferias libres. En la Araucanía, autoridades llamaron a postular al programa que financiará infraestructura, capacitación, digitalización, seguridad y mejoras comerciales.
1: Ovalle.
2: Una investigadora descartó que exista evidencia científica de un aumento poblacional del loro tricahue en el Limarí. La mayor presencia urbana se explicaría por adaptación, búsqueda de refugio, agua y pérdida de hábitat natural.
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2: Las vacaciones de invierno movilizarán a miles de personas dentro y fuera del país durante las próximas dos semanas. Con la campaña Viajero Responsable, el gobierno busca promover desplazamientos seguros, informados y respetuosos con las comunidades que reciben visitantes. El informe completo lo tiene Pablo Ortiz.
9: El Ministerio de Relaciones Exteriores lanzó la campaña Viajero Responsable con motivo de las vacaciones de invierno, entregando recomendaciones para quienes viajarán dentro y fuera del país durante las próximas semanas. En el marco de la iniciativa, la Subsecretaría de Turismo María Paz Lagos destacó la importancia de este periodo para las economías locales y llamó a los viajeros a contribuir al desarrollo de los destinos que visiten.
10: Junto con el viaje y lo recreativo, lo importante también desde el sector es, y por eso hemos dicho que queremos que el turismo pase de las páginas recreativas a las páginas económicas, es un importante sector que mueve las economías locales, mueve a los artesanos, mueve los restaurantes, mueve una cadena de valor muy vistosa. Entonces, yo siempre digo, cuando uno está viajando, tiene que pensar que además está contribuyendo a la economía y normalmente como a las economías locales.
9: La campaña recomienda contratar seguros de viaje, revisar la vigencia de los documentos de identificación, verificar los requisitos de ingreso de cada país y planificar adecuadamente los desplazamientos para enfrentar eventuales imprevistos. Las autoridades también enfatizaron la necesidad de respetar las leyes y culturas de los lugares visitados, evitar conductas discriminatorias y conocer el rol de los consulados, a los que pueden asistir los chilenos en el exterior ante determinadas situaciones de emergencia.
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1: Lo que le pasa a Santiago no le pasa a Chile. ¿Qué pasa en Iquique?
2: El Mall Sofri realizará un segundo intercambio de láminas del Mundial tras la alta convocatoria de la primera jornada. La actividad gratuita incluirá concursos, sorteos y espacios para que familias y coleccionistas completen sus álbumes.
1: Osorno.
2: Bomberos de Osorno superó los 111 millones de pesos en la campaña del Sobre 2026 y busca alcanzar un récord histórico. La institución llamó a devolver los sobres pendientes y destacó el crecimiento de los aportes digitales.
1: Aysén.
2: Ambulancias SAMU incorporaron internet satelital Starlink en 8 vehículos de emergencia para mejorar la comunicación en zonas aisladas. La medida busca mantener contacto permanente con el centro regulador y fortalecer traslados críticos en la red asistencial.
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2: El gobierno activó la alerta por código azul en 6 regiones del país para proteger a personas en situación de calle. La medida, motivada por temperaturas extremas inferiores a los 0 grados, estará vigente hasta este martes. Paula Santander con los detalles.
17: El gobierno decretó la activación del plan de emergencia código azul en 6 regiones de la zona centro-sur del país, frente al pronóstico de temperaturas extremas bajo cero, que se extenderá durante los próximos días, poniendo en riesgo el bienestar de la población más vulnerable. Esta alerta se traduce en un reforzamiento inmediato de la red de asistencia estatal, el cual se activa de manera automática cuando se proyectan temperaturas menores o iguales a los 0 grados Celsius, o inferiores a los 5 grados Celsius en caso de que se presenten precipitaciones. Según detalló la ministra de Desarrollo Social y Familia, María Jesús Wolf, la iniciativa abarca comunas específicas de las regiones de Valparaíso, O'Higgins, Maule, Ñuble, Biobío y Metropolitana. Los operativos especiales se mantendrán vigentes de forma ininterrumpida hasta la tarde de este martes 23 de junio. Para garantizar la cobertura, las autoridades hicieron un llamado a la ciudadanía a colaborar con los equipos de rescate, reportando a las personas que pernocten en la vía pública mediante las guías telefónicas gratuitas habilitadas para la emergencia durante las 24 horas del día.
1: CNN Chile y radios regionales están en el Mundial de la FIFA 2026. Nos conectamos con nuestro enviado especial a Estados Unidos, Felipe Gallardo.
2: Y ahora tomamos contacto con Felipe Gallardo, quien nos cuenta qué traerá esta nueva jornada del Mundial desde Estados Unidos. ¿Qué tal, Felipe? ¿Cómo estás?
18: ¿Qué tal? Muy buenos días. Claro, nosotros acá desde Miami, específicamente en el FanFest, ya viviendo este día viernes de Copa del Mundo. Se cumplen ya más de una semana de lo que cuando inició este torneo tan importante en el duelo de México frente a Sudáfrica, y la jornada del jueves estuvo marcada por la goleada de Canadá por 6-0 ante Qatar. Realmente increíble lo conseguido por uno de los anfitriones de este torneo, también lo que hizo Suiza, que goleó por 4-1 a Bosnia y Herzegovina. Seguramente el grupo B ya se empieza a definir, ya ambas selecciones van a estar clasificadas para la ronda de los 32 mejores, pero hay duelos importantes y entretenidos durante esta jornada. Les pido perdón por la música, pero acá en Miami es pura fiesta y se siente así el Mundial, al menos acá en el FanFest. Por ejemplo, va a jugar el local, uno que sueña con avanzar en esta Copa del Mundo, como es Estados Unidos frente a Australia. Pues el grupo C, que no está para nada definido. Escocia frente a Marruecos, los escoceses vienen de una victoria por 1-0 frente a Haití, y de ganar le empiezan a meter presión a Brasil para ver qué se puede quedar con el liderato del torneo, pero claramente el equipo de Hakimi tiene muchas opciones de ganar finalmente este duelo frente a los europeos. Más tarde, 8:30, Brasil frente a Haití. No debería ser muy difícil para el elenco brasileño poder conseguir una victoria. Y cierra la jornada a las 11 de la noche, uno que viene de caer feo frente a Estados Unidos, como es Paraguay, ante Turquía. Los duelos que marcan la jornada de este viernes en la Copa del Mundo de Estados Unidos, México y Canadá. CNN Chile y Radio Regionales está acá, presente en Miami, obviamente preparando la cobertura de lo que va a ser el partido del domingo entre Uruguay y Cabo Verde, porque vamos a ver cómo le va a nuestro querido Marcelo Bielsa en ese partido, si sigue firme con la celeste en este Mundial. Nos vemos.
2: Muchas gracias, Felipe. Nos encontramos en un rato. Y acá termina el resumen informativo. Nos volvemos a encontrar en un rato con más información, así que no se separe de nuestra transmisión. Que estén muy bien.
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0: Son las 15 horas, 3 minutos.
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0: Muy buenas tardes, bienvenidas, bienvenidos a las noticias en Radio Congreso. Otro hecho trágico se registró durante este fin de semana y que nos llama también a la reflexión y al debate, porque un ciclista que desarrollaba bajadas deportivas por los cerros de Valparaíso falleció tras colisionar violentamente contra una barrera de contención en la intersección de Carlos Lyon con Guale, Cerro Cárcel, Valparaíso. Según la información que entregó Carabineros a través del prefecto Hernán Díaz, el fallecido corresponde a un hombre de 30 años de nacionalidad chilena, quien se encontraba practicando el descenso Down Urban junto a otros dos amigos. Al llegar a la intersección antes señalada, una zona de altas pendientes, perdió el control de la bicicleta, lo que provocó que colisionara violentamente contra la barrera metálica. Esto dijo Díaz, que, bueno, recalcó que le costó al joven la vida en el lugar. Sus acompañantes, por su parte, están ilesos, aunque en shock. Al cierre de la indagatoria que se hizo en el lugar, el sitio del suceso está siendo también indagado para poder encontrar detalles en torno a lo que ocurrió con este ciclista. Recordemos que esta pendiente, específicamente esta calle, Carlos Lyon, tuvo también un accidente vehicular justo durante el Año Nuevo. Esto ocurre cuando un vehículo termina cayendo, rompiendo la barrera. Debió quedar en una New Jersey ubicada en el lugar de modo provisorio y terminó incrustado en el techo de una casa. Bueno, ahí es donde ocurre este lamentable accidente con este ciclista. Es un lugar peligroso, se hizo el llamado a extremar las medidas de precaución, no solamente en el caso de los ciclistas que realizan este deporte de característica de deporte extremo, de deporte aventura, sino que también a los conductores, motociclistas que bajan por este lugar, muchas veces a alta velocidad y generando situaciones muy peligrosas en el sector. Más noticias en Radio Congreso, luego a las 17 horas.
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0: chiquillos y mis chiquillas lindas, muy pero muy bienvenidos a tu tarde aquí en Radio Congreso, la radio de Valparaíso y la región, en este día lunes 22 de junio de este año 2026. Hoy ya quedan solo días para finalizar este sexto mes del año 2026. Hoy ya con frío, ya llegó el invierno declarado. La verdad que hemos tenido, además de la celebración del Día del Papá, el solsticio de invierno. Así que la verdad que hemos vivido distintos momentos importantes también. Y se viene San Juan también, pues sí, el 24. Así que estamos cargados de actividades conmemorativas. Y bueno, se las contamos aquí en Radio Congreso. En tu tarde, ¿cómo lo pasaron los papitos ayer? ¿Disfrutaron? ¿Tuvieron un rico desayuno? Oiga, hartas casas. Olía ese asadito en familia para celebrarlos. Así que un abrazo cariñoso para todos ustedes que hayan sido regaloneados. Ojalá que no hayan recibido tantas calcetines, tantos pijamas, y hayan recibido cosas que ustedes les hayan interesado. Así que un abrazo cariñoso para todos los papás de la popular del puerto. También saludar a mis cumpleañeros y cumpleañeras que hoy 22 de junio están iniciando este nuevo año. Muchas felicidades, que tengan un lindo día, disfrútenlo, pásenlo chancho, es su momento, así que apaguen las velas con toda la fuerza. Y por supuesto desde acá, desde la popular del puerto, los y las saludamos cariñosamente junto a nuestra voz.
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0: 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El WhatsApp, más 5632-228-1609. Más 5632-228-1609, el teléfono de toda la vida de Radio Congreso, ahora a través de esta plataforma de WhatsApp, donde obviamente, además de llamarnos, nos puede escribir, enviar audios y fotografías. Vamos a ir con nuestro gran artista de la semana, un clásico. Yo creo que años hemos estado junto a su música y a sus grandes éxitos, y me refiero a Rubén Blades, que estará en nuestro país con Fotografías Tour, y que comienza también este ciclo, en esta gira de despedida, así como lo oye, Fotografías Tour. Este es el inicio de este ciclo en el cual dice adiós, que sé, y que confirmó uno de los grandes acontecimientos culturales del año. Y bueno, la leyenda de la música latina se presentará por única vez en nuestro país, solo en Santiago. Su premiado disco y los clásicos que lo acompañan en sus más de 50 años de carrera. Le cuento que la gira, con la que el año pasado ya ha visitado varias ciudades de Estados Unidos, Perú, México y Colombia, continúa, fíjese, por Italia este año, Suiza, Inglaterra, Alemania, Francia y España. Y volverá, le cuento, a Latinoamérica, comenzando el jueves 11 de agosto en el Auditorio Sodre de Montevideo, para seguir el 14 del mismo.

mismo mes en el Movistar Arena, aquí en Santiago de Chile. Y finalizar, le cuento, este recorrido musical en Buenos Aires, en el Movistar Arena, el domingo 16 de agosto. Y bueno, Rubén Blades, quien cambió la forma en que el mundo escucha la salsa, es historia viva de la música, y este tour es una celebración de su extraordinaria carrera. Es un encuentro que será irrepetible, con una selección especial de su repertorio que incluye temas también de su nuevo álbum Fotografías, y así como los ya clásicos de la música en español, Siembra y Buscando América, Pedro Navaja, Plástico, Decisiones, Amor y Control, entre otros. Y bueno, el álbum Fotografías continúa el ciclo de Rubén Blades junto a Roberto Delgado y su Orquesta de Panamá. Y bueno, según el artista, la banda demuestra su versatilidad al interpretar diversos formatos: dos trompetistas, tres trombones, orquesta y big band. Así que vamos a ir toda esta semana con Rubén Blades, que va a estar en nuestro país en este ciclo de despedidas de las giras. Y bueno, con todo esto y mucho más, partimos aquí en Radio Congreso Tu Tarde, en la 105.1 de la frecuencia modulada y www.radiocongreso.cl.

0: Y partimos de tarde aquí en Radio Congreso, la radio de Valparaíso y la región, junto a ustedes en este día lunes. Oiga, de toda la fuerza, toda la energía. Oiga, con el espíritu mundialero que se está viviendo desde hace algunos días. La verdad es que hace sentir ese fervor, esa reunión, oiga. Y desearle también a todos los equipos latinoamericanos que están en este mundial también, que les vaya bien, o sea, que les vaya bien, sí, porque finalmente están representando. Y bueno, también las historias tristes de Cabo Verde, oiga, del arquero, de la mamá, bueno, y otras tantas historias que la verdad que conmueven y que hacen de este mundial tan distinto. El patito ahí, el patito mundialero de México. No, la verdad es que tenemos varias historias con que emocionar. Vamos a volver a nuestro país, aterrizando en todo lo que ya han vivido estos 100 días de la gestión del actual presidente José Antonio Kast. Le voy a contar un poquito de eso, pero quiero conversarles antes acerca de la última edición de la encuesta Plaza Pública Caden, que volvió a mover el tablero político chileno. Y bueno, los resultados muestran una consolidación. Le cuento del expresidente Gabriel Boric como uno de los principales referentes opositores al actual gobierno, mientras que el alcalde de Maipú, Tomás Bodanovic, se posiciona como la figura política mejor evaluada del país. Bueno, los datos reflejan un escenario donde las figuras ligadas al progresismo y la centroizquierda comienzan a concentrar niveles importantes de aprobación ciudadana en medio de la reconfiguración también del liderazgo opositor de cara a los próximos ciclos electorales. Bueno, de acuerdo con la encuesta Plaza Pública KDM, el alcalde de Maipú, Tomás Bodanovic, obtuvo, le cuento, un 64% de imagen positiva, aumentando 4 puntos respecto a la medición anterior y convirtiéndose en el personaje político mejor evaluado. Bueno, luego está el alcalde de Ñuñoa, Sebastián Sichel, con un 59% de aprobación. Sabe que yo lo sigo en redes sociales y él muestra muchas cosas en pro de lo que es la ciudadanía, limpiar sectores, sacar los rucos, los lugares que son también, que están baldíos, recuperar. La verdad que es, por lo menos se ve un buen trabajo a través de lo que son las redes sociales. Y también está, fíjese, el alcalde de Santiago, Mario Desbordes, que al igual el estilo del alcalde Sebastián Sichel, oiga, difunde todo lo que hace la alcaldía de Santiago para controlar las incivilidades, la limpieza, la sacada de rucos, oiga, todo lo que pasa con los toldos azules. La verdad que un trabajo bastante intenso, y como lleva años, muchas veces uno dice, oiga, lo mismo pasa en Valparaíso, como lleva años esta túnica, hacer estos operativos, oiga, a veces parecen imperceptibles ante todo lo que podemos apreciar, y bueno, todo eso se da paso a paso. Pero mire, lo bueno y lo importante es que se están colocando las reglas y se quieren respetar, y eso yo creo que es lo más interesante de todo lo que se está viviendo, y que obviamente, al igual que los grafitis, para volver a instalarse hay que volver a sacarlos. Pero bueno, esa es la idea y el mensaje que quieren dar, por ejemplo, estas municipalidades. Bueno, le cuento que la medición evidencia que los liderazgos municipales continúan ocupando los primeros lugares de valoración ciudadana, consolidando, digo, a los alcaldes como actores relevantes en el debate político nacional. Bueno, según informó CADEM, en este reporte, Bodanovic registra además uno de los menores niveles de evaluación negativa entre las principales figuras políticas. Y bueno, ¿qué le cuento más? Vamos a ver un poquito acerca de lo que ha sido estos últimos resultados de Plaza Pública CADEM, donde le cuento también acerca de la aprobación también del presidente José Antonio Kast, que como, bueno, como siempre también se da a conocer día, semana a semana en esta encuesta. Y bueno, le cuento que bueno, al cumplirse estos primeros 100 días de gestión en CADEM, Un 44% de los encuestados aprueba el desempeño del mandatario, mientras que un 53% lo desaprueba, una cifra que representa también un aumento de un punto en comparación con la medición anterior. Y bueno, al comparar estos resultados con los obtenidos por sus antecesores en el mismo periodo del gobierno, Kast registra 4 puntos más de aprobación que Gabriel Boric a los 100 días de mandato. Sin embargo, se ubica 16 puntos por debajo de Sebastián Piñera en su segundo gobierno y 9 puntos menos que Michelle Bachelet durante su segundo periodo. Bueno, ¿qué pasa con el caso de los niños haitianos? Que han habido algunas actualizaciones en las últimas horas. Bueno, finalmente, y sobre este caso, un 83% lo considera grave, mientras que un 58% opina que el principal responsable de lo ocurrido es el Servicio Nacional de Migraciones. 43% cree que es el servicio anterior y un 29% la Policía de Investigación. Así que bueno, eso es parte de lo que han sido los resultados de la última encuesta Plaza Pública Academy, como les comentaba, al cumplirse estos 100 días de gestión del gobierno del presidente José Antonio Kast. Bueno, independiente de las promesas de campaña, los primeros 100 días de esta nueva administración ha evidenciado también una tendencia a detener la entrada en vigencia de normas elaboradas durante décadas, debilitar a lo mejor algunas instituciones y retrasar también la implementación de leyes de diversidad y cambio climático que, si bien son parte del trabajo, pero que hay algunas que han tenido que tener prioridad. Y eso es parte de lo que se ha dado este sentido de urgencia en la cual se ha mencionado en reiteradas ocasiones, sobre todo con el gasto público. Ha sido la política que se ha instaurado para trabajar y, como les comentaba, darle prioridad al trabajo, obviamente, en cada uno de los ministerios. Oiga, también, fíjese, salió la encuesta Criteria, con un 49% considera que ha sido peor de lo que esperaba y un 14% que ha sido mejor, en este caso, de la gestión del gobierno. Así que son parte de los resultados a estos 100 días de la gestión. Vamos a las canciones, vamos a la música aquí en Radio Congreso, la radio de Valparaíso.
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estamos a través de la frecuencia modulada 105.1, recuerde 105.1 FM, y por supuesto a través de nuestra página web www.radiocongreso.cl, acompañándolos en tu tarde en Radio Congreso en este día lunes 22 de junio. Y bueno, vamos a contarle acerca de esta triste noticia de este ciclista de cerca de 30 años, que falleció, fíjese, tras chocar con una barrera de contención mientras practicaba este descenso en su bicicleta en el cerro, Valparaíso. Y bueno, lo cuento que este fue en el cerro Cárcel, y de acuerdo a la información preliminar, el hombre estaba bajando en esta bicicleta cuando chocó con una barrera de contención ubicada en la intersección de Carlos Lyon con Wale. Y la verdad es que los testigos indican que venía a alta velocidad y que no es la primera vez que hay accidentes o incidentes también en esta arteria. Y bueno, el mayor Hernán Díaz, que es comisario de servicio de la Prefectura de Carabineros de Valparaíso, dijo que el accidente ocurrió aproximadamente a las 15:30 horas cuando un grupo de amigos practicaba descenso en bicicleta en calle Carlos Lyon, por lo cual uno de ellos al descender pierde el control e impacta con una barrera de contención New Jersey. Y bueno, debido a la gravedad de sus lesiones, la persona fallece en el lugar y la víctima fue identificada como un hombre adulto de aproximadamente 30 años, chileno. Bueno, la CIP, que es la sección de investigación policial, está efectuando las diligencias conforme a su especialidad, a quien sea conforme también a la especialidad, y mantener también en la espera lo que dice el servicio médico legal. Bueno, recordar también que hace algún tiempo atrás también, fíjese, colisionó un auto, fíjese, en ese mismo sector, quedando atrapado en el lugar. Pero la verdad que esto no habíamos tenido noción, sobre todo de este ciclista, oiga, que muere luego de chocar con esta barrera de contención. Y bueno, también uno ahí dimensiona todo lo que puede ser la velocidad, porque uno dice una bicicleta, a no ser que sea impactada por un auto, por un transporte, puede sufrir lesiones, oiga, o una caída también, pero esto de la velocidad, el descenso, que sabemos que hay arterias bastante empinadas en nuestra ciudad, que siempre se ha caracterizado por esta geografía, oiga, loca, para algunos, sí que en este caso le costó la vida a este deportista, que perdió el control de su bicicleta, chocó con esta barrera de contención y bueno, debido a la gravedad de sus lesiones falleció instantáneamente. Y bueno, tener y tomar las precauciones también, sobre todo en esta actividad que muchas veces pareciera que no tuviese mayor riesgo, pero que en este caso, la verdad que, como lo dice el mayor, debido al carácter de las lesiones, esta persona falleció, fíjese, y por los daños también que sufrió. Y bueno, en este caso también reabre lo que es el debate sobre la seguridad de las rutas utilizadas para el descenso de ciclistas, especialmente en sectores de alta pendiente, donde ya existen antecedentes de accidentes preliminares. A lo mejor no todos con consecuencia fatal, pero la verdad que muy, muy lamentable lo que le ocurrió a este hombre de aproximadamente 30 años, que murió, fíjese, estresado tras sufrir este accidente mientras practicaba descenso en bicicleta en el Cerro Cárcel de nuestra ciudad de Valparaíso. Nos separamos, sí, brevemente, pero ya seguimos con ustedes aquí en La Popular del Puerto.

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0: buenas tardes. Vamos a revisar más informaciones en Radio Congreso. Un adulto mayor murió durante este fin de semana tras ser atropellado en la ruta 68, esto a la altura del sector de Lo Vázquez, en la comuna de Casablanca. El accidente se registró cerca de las 20 horas cuando la víctima viajaba junto a su familia y descendió del vehículo en el que se trasladaba para orinar. Bueno, de acuerdo con la información entregada por carabineros, el hombre iba de copiloto y tras bajarse del automóvil, que se encontraba detenido en la berma, intentó cruzar la calzada sin advertir la proximidad de otro vehículo que circulaba por la ruta, siendo impactado en el lugar. Hasta el sitio del suceso concurrieron equipos de emergencia, entre ellos personal de carabineros, bomberos de Casablanca y el SAMU, cuyos funcionarios constataron el fallecimiento de la víctima. El comandante del Cuerpo de Bomberos de Casablanca, Juan José Valladares, señaló que la emergencia fue reportada poco después de las 20 horas en las cercanías del Santuario de Lo Vázquez. Por instrucción del Ministerio Público se realizaron las diligencias para establecer la dinámica exacta del accidente. En tanto, el conductor del vehículo involucrado fue detenido y quedó a disposición del tribunal. El frío se hace presente y el gobierno activa el código azul por temperaturas extremas, bajo cero incluso en 6 regiones del país, principalmente en la zona interior y cordillerana, en el caso de la región de Valparaíso. Bueno, según se indicó por parte de las autoridades, este decreto es por las bajas temperaturas que van a regir hasta la jornada de este miércoles en la zona central. El código azul es un refuerzo de la red de atención para personas en situación de calle ante temperaturas menores o iguales a 0 grados o temperaturas menores o iguales a 5 grados con precipitaciones, nieve o aguanieve. En este sentido, y según lo informado por la ministra de Desarrollo Social y Familia, María Jesús Wolf, la medida se activó en toda la región metropolitana. Además, en los Andes, San Felipe, también en Rancagua, en la región de O'Higgins, en Talca y Curicó, en región del Maule, en la región del Ñuble, en Chillán, y Los Ángeles, en la región del Biobío. Además, estará activo desde las 5 de la tarde, desde este domingo, desde ayer ya, y hasta las 13 horas del martes 23 de junio, el llamado Código Azul, estableciendo también un número para que usted pueda llamar ante situaciones de riesgo de personas en situación de calle principalmente. El fono es el 800-104-777, opción 0. Funciona las 24 horas del día. Les reitero el número, 800-104-777. Más noticias en Radio Congreso a las 18 horas.
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Estamos de regreso junto a ustedes con las noticias, con las informaciones. La verdad es que uno no se puede alejar de estos temas porque finalmente afectan a nuestra gente, a las personas que son pymes, de nuestra región, de localidades que con esfuerzo tienen su trabajo. Oiga, y creen en estas personas a propósito de esta denuncia, fíjese, de a Mauricio González, que es la actual pareja de la senadora Camila Flores, que enfrenta denuncias por una serie de deudas, una por 18 millones de pesos. Lo vimos, oiga, y que ya se ha instalado en primer plano este tema y que ha enfrentado varias denuncias por cometer estafas millonarias. Bueno, Mauricio González estuvo en la palestra luego de este polémico quiebre matrimonial entre la senadora y el ex core Percy Marín, quien lo acusó, fíjese, a la parlamentaria de haberle sido infiel con él cuando aún estaban casados. Y bueno, durante el informe realizado por el Estelar, sorprendió también el relato del empresario agrícola Lucio Merino, quien indicó haber demandado al jefe de gabinete de Flores, pero que se desistió de la acción judicial. Dijo que empezó a trabajar con él y al principio ningún problema, pero después se empezó a atrasar con los pagos, empezó a cobrarle, le decía que sí, que le iba a abonar un poquitito la otra semana, que la próxima semana, que ya estaban los cheques. Y bueno, dijo, cuento corto, como decimos los chilenos, dije, ya no le mandemos más porque no está pagando prácticamente. Y bueno, nunca pagó, dijo, fue a hablar con él personalmente, me decía que lo esperara un tiempo, que iba a arreglar las cosas. Siempre comprensible, pero la verdad, dijo este empresario, que las cosas no pasaron más allá y a la final le decidió demandarlo, y lo demandé por una deuda que creo, dijo, no estoy seguro la cantidad exacta, pero cerca de los 18 millones de pesos. Explicó también que tras esta demanda hubo algunas audiencias y que después buscó llegar a un acuerdo con González, por lo que llegó, fíjese, hasta su casa y al llegar se desconcertó por al ver tantos autos de alta gama en la vivienda. Dijo que fueron como 2-3 audiencias, lo cual no pasó nada, lo citaron de nuevo. Bueno, total que él quiso llegar a un acuerdo, fuimos a verlo a su casa, me impresionó mucho, dijo, llegar a ella y ver tantos autos, como los llaman ahora, de alta gama, muy bonitos, dice, un barrio bien acomodado. Bueno, traté que llegáramos a acuerdo y quedó de que sí, que él se iba a hacer cargo y que paráramos el asunto ahí, pero a las finales nunca apareció, nunca más. Para mí, después de todo lo que pasó, es una persona sin escrúpulos, así de directamente en lo que ha pasado con esta noticia. Y bueno, también, oiga, Camila Flores fue cuestionada, denunciada también por el no pago a una imprenta. Hace algunos días atrás se conoció esta demanda civil ejecutiva en la Corte de Apelaciones de Valparaíso por el no pago de 18,3 millones.

instruido en la confección de los artículos. Registros audiovisuales muestran que su escolta de carabineros y aparte de su equipo de asesores, retirando también los calendarios magnéticos desde las dependencias del proveedor de Santiago, utilizando para ello un vehículo con cargo fiscal. Bueno, en respuesta a esta situación, la senadora Flores afirmó que no existen órdenes de compra ni documentos que acrediten la contratación formal del servicio, asegurando que ejercerá su derecho a defensa en los tribunales. Así que, bueno, eso es parte de lo que hemos sabido recientemente, oiga, de Camila Flores. Así que la verdad que impacta sobre todo por la calidad moral de ella, y que estar muy presente también en la fiscalización y que reciba estas denuncias. La verdad que uno no lo cree. Vamos a las canciones, vamos a la música a esta hora aquí en Radio Congreso.

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Seguimos con las noticias aquí en Tu Tarde y vamos a contarle acerca del triunfo, fíjese, del nuevo presidente de Colombia. Sí, sí, Colombia. Oiga, porque terminó, fíjese, ganando, también muy ajustado, fíjese, con una cifra de récord de votos y también cuestionado por sus rivales, Abelardo de la Espriella, que ganó, fíjese, las elecciones de este domingo en Colombia por un ajustado margen según los resultados del preconteo, pero con una votación histórica de casi 13 millones de votos. Le cuento que con el 99,9% del preconteo, el abogado de derecha sumó 49,7% de apoyo por casi el 48,7% del filósofo de izquierda, Iván Cepeda, que no reconoció la derrota a la espera del escrutinio oficial. Bueno, la victoria de la Espriella, si finalmente se confirma, supone también un giro a la derecha de Colombia tras el primer gobierno de izquierda de la historia, pero no representa también el de la derecha tradicional que gobernó antes del triunfo de Gustavo Petro en 2022, sino que una nueva y más radical y menos institucional, alienada con las ideas de Donald Trump, Nayib Bukele y Javier Milei. Bueno, dentro de las declaraciones de la Espriella en Barranquilla, donde celebró en una pantalla, fíjese, con seguridad, dijo que a los narcotraficantes, a los terroristas, los secuestradores, a los extorsionistas, a los corruptos que se roban los recursos del pueblo, les notifico que esta noche en Colombia vuelve a tener gobierno. Y bueno, dijo que todos los bandidos serán perseguidos sin tregua bajo el marco de las leyes de la República. Dijo también el tigre, como lo conocen, y que destaca el tema de su campaña, que también fue la seguridad. Dijo que será un presidente de la República que entiende que no existe libertad sin seguridad, no existe democracia sin autoridad y no existe también nación sin héroes como nuestros policías y soldados que estén dispuestos a defender a la República. Bueno, le cuento que el abogado también es empresario de 47 años, así que es bastante joven, y que celebra esta cifra histórica de casi 13 millones de votos. Dijo también que este respaldo histórico nos llena de gratitud, pero también de una enorme responsabilidad. Dijo que hoy comienza una nueva etapa para el país, una etapa construida sobre la voluntad libre y la democracia de millones de ciudadanos que decidieron creer en una Colombia grande, segura, próspera y llena de oportunidades. Y bueno, sus rivales no reconocieron, como les comentaba al inicio, la derrota por apenas unos 250 mil votos. Bueno, el presidente Gustavo Petro, cercano también a Cepeda, pidió esperar a los resultados oficiales. ¿Qué dijo? No se puede proclamar ningún presidente. Ese es el escrutinio el que determina quién es el presidente. Bueno, dijo también, tranquilidad entre la ciudadanía, por favor. La realidad nos da un país partido por la mitad. Y en esa línea se manifestó Cepeda, que dijo que su candidatura impugnará 33 mil mesas. Dijo también que una vez que se conozca el resultado del escrutinio, se hayan hecho las verificaciones también correspondientes, conocerán el resultado oficial que emane del escrutinio. Bueno, el empresario de la Espriella convenció, fíjese, a 13 millones de colombianos con la promesa de mano dura y cambio profundo, mientras que el líder de la izquierda planeaba dar continuidad a los programas económicos y sociales del actual gobierno. Bueno, la elección se celebró en medio de una profunda polarización entre quienes respaldaban la continuidad de las políticas del presidente Petro para reducir la desigualdad y la pobreza y quienes reclamaban también un giro en materia económica, respeto a la empresa privada y la recuperación de la seguridad deteriorada por grupos armados ilegales dedicados al narcotráfico y a la minería ilícita. Bueno, esta polarización, le cuento, movilizó a los colombianos y bueno, de la Espriella ganó con una cifra histórica de casi 13 millones de apoyo, pero Cepeda también superó el récord establecido por Petro en 2022. No fue suficiente, sin embargo, en una jornada en la que la participación fue de un 63%, también fue la mayor desde la segunda vuelta tras la aprobación de la Constitución en 1991. Y bueno, entre los planteamientos del candidato del Movimiento Defensores de la Patria figura también una figura política de mano dura contra el crimen, el narcotráfico, los grupos armados ilegales, el fortalecimiento también de las Fuerzas Armadas, la construcción de megacárceles y reformas al sistema penitenciario. Además, dijo que
abogará por la reducción del Estado hasta en un 40%, la disminución de los impuestos y la reactivación de los sectores petroleros y mineros. Y ese conjunto de propuestas le valió obviamente el respaldo completo y total del presidente de Estados Unidos, Donald Trump, después de la primera vuelta. Así que, bueno, ese es el escenario que se está viviendo en toda Latinoamérica, donde están dando un giro, oiga, en 180 grados totalmente distinto, no solamente en Colombia, en Perú y, bueno, también en nuestro país. Vamos a las canciones, sí, vamos a disfrutar de la buena música aquí en Radio Congreso.

0: por el día de hoy en tu tarde en Radio Congreso. Agradecer por siempre su sintonía. Y bueno, espero que haya sido de su agrado el programa de hoy, que siempre lo hacemos con mucho cariño y afecto para todos ustedes, para que esté informado y, por supuesto, para que siga en compañía de lo que son las novedades y la buena música. Así que un abrazo cariñoso, pero también siga en el dial de la frecuencia modulada Radio Congreso 105.1, que viene la mejor música y, por supuesto, también las informaciones. Perito Guerrero, un abrazo y bueno, nos volvemos a encontrar mañana en un nuevo programa de Radio Congreso de Tuta. Chao, chao.
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7: En la Congreso son las 18 horas, 1 minuto.

0: Muy buenas tardes, bienvenidas, bienvenidos a las noticias en Radio Congreso. La semana legislativa ha comenzado durante esta jornada con el debate, ¿no?, sobre la modificación al Código Penal, que busca tipificar el delito de ocultamiento de identidad en eventos masivos y también en el contexto de desórdenes públicos. Vamos con detalles en el siguiente informe.
1: El debate en sala del lunes 22 de junio comenzará con la moción que autoriza erigir un monumento y desarrollar un circuito patrimonial en la comuna de Lota en memoria del escritor Baldomero Lillo, destinado a relevar su aporte a la literatura nacional y a la representación de la vida y cultura minera del país, promoviendo la educación, la difusión cultural y la puesta en valor del patrimonio histórico local. Después, la Cámara tratará la iniciativa que modifica el Código Penal para tipificar el delito de ocultamiento de identidad en el contexto de eventos masivos y desórdenes públicos. En ese marco, sanciona a quien lo haga en reuniones en lugares de uso público, con el rostro cubierto o utilizando cualquier otro elemento que impida, dificulte o retarde su identificación, con el objeto de procurar la impunidad. Tratándose del delito de saqueo, cuando sea cometido con el rostro cubierto, se aplicará el grado máximo de la pena asignada. Por último, incorpora como nueva circunstancia agravante el ejecutar los citados hechos cubriendo su rostro u ocultando la identidad con el objeto de procurar la impunidad. A continuación, se verá el segundo informe de la Comisión de Vivienda que autoriza adquirir terrenos destinados a viviendas para familias vulnerables, emplazados en comunas distintas de aquellas que registran mayor demanda de estos grupos. El documento se presenta tal como fue aprobado en general, ya que la instancia rechazó las indicaciones presentadas. El orden del día también presenta los proyectos que aumentan las sanciones por los incumplimientos de la ley del lobby, que regulan las limitaciones digitales realistas de personas generadas por inteligencia artificial, que mejora la participación en los directorios de las comunidades de aguas y que fortalecen la protección de la salud y seguridad de las personas trabajadoras. Finalmente, la tabla incluye el proyecto que regula los neuroderechos y las neurotecnologías y el informe sobre la investigación relativa a la seguridad marítima y portuaria con ocasión del naufragio de la embarcación Bruma.
0: Más informaciones en Radio Congreso. Volvemos a las 21 horas.
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1: Señoras y señores, bienvenidos

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0: En la Congreso son las 18 horas 58 minutos.
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0: Muy bien.
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1: Hermosa.

0: En la Congreso son las 19 horas, 58 minutos.
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